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corazón, buenos días. ¡Buen día! Sí, así tomando impulso y todo hoy día. ¿Cómo están? ¿Cómo se sienten? ¿Qué dice ese corazón? ¿Cómo está latiendo? ¿Cómo está la casita? ¿Cómo está la familia? ¿Cómo estamos hoy, Espero que se encuentren muy bien y que estén abrigados sobre todas las cosas. ¡Qué frío que está haciendo! ¡Ay, mamita santa! Congelación esta mañana, congelación, sí. Además que, ¿saben qué? Ya está comenzando a amanecer mucho más oscuro, ¿no? Se han dado de cuenta. Sí, está amaneciendo mucho más oscuro y ni modo, pues, ¿qué vamos a hacer? Al mal tiempo, ñañay, ya saben, ¿no ve? Sí, ese es nuestro lema. Ay, amores, ojalá que las buenas noticias vayan llegando. Ahorita tenemos, en teoría, 3 grados bajo cero, ahorita. Según una de las aplicaciones del clima, en la ciudad del Alto, 3 grados bajo cero. Aquí en la ciudad estamos con 1 grado centígrado, ¿sí? Del lado positivo. Con razón, pues está haciendo tanto frío. Qué manera de congelarse en la noche. Ay, Dios santo, qué frío que ha hecho ayer. Terrible, terrible. Abríguense. Hay harta gente que está cayendo así, pero como moscas están cayendo con el tema del resfriado. Y hay que estar, pues, ahí pendientes también, porque no podemos enfermarnos, amores, tenemos que estar bien. Así que a tomar mucha vitamina C, a comer mucha mandarinita, mucha naranja, tenemos en el mercado harta mandarina, hay que aprovechar, a comer cítricos para que nuestras defensas también puedan levantarse. Pero santo, es santo remedio para la prevención, un sobrecito de vitamina C diario, mejor si es con zinc, para que refuerce las defensas del organismo. ¿Qué novelas? ¿Cómo han dormido? A ver, ¿han chisido bonito? ¿Han chisido rico? ¿No han chisido bien? Cuéntenme. Cuéntenme qué ondas. ¿Qué ondas metafísicas, amores? ¿Ah? ¿Cómo se sienten? ¿Cómo está ese corazón? ¿Cómo están sus vidas? Espero sinceramente que todo esté bien. Que de alguna manera la suegra no esté molestando, la tóxica tampoco, o el tóxico, ¿no ves? Sí, que estén tranquilos, que no joroben. ¿Saben qué? Qué importante, y sobre todo en esta época en la que la estamos pasando, mal, qué importante es que, como siempre les digo, seamos agentes de cambio, ¿sí? Pero ya cuando nos rebasan también es importante poner límites, ¿sí? Oigan, yo no sé por qué generalmente cuando una mujer se queja, cuando una mujer reclama algo, y sobre todo reclama, no sé, pues un trato justo, un trato respetuoso, que no haya discriminación, que no haya misoginia, en fin, ¿por qué terminamos siendo las mujeres las problemáticas? ¿Por qué cuando una mujer se queja termina siendo la problemática, la histérica, ¿no? La menopáusica, la, no sé, no, nos ponen adjetivos calificativos, pero de todo, cuando no saben reconocer lo que está pasando alrededor de la queja? Y más aún cuando son varias mujeres las que se quejan acerca de algo. ¿Por qué? No entiendo, les juro que no entiendo. Si un varón se queja de maltrato, de abuso, ¿no? De maltrato laboral y demás, se encienden
las alarmas, empiezan a buscar soluciones, llaman la atención. Pero cuando son mujeres, les juro que no termino de entender. No termino de entender. Yo pienso que a cargo de las direcciones de recursos humanos en todos los trabajos, debería estar a cargo una mujer para evitar este tipo de cosas, ¿sí? Porque a veces tus superiores, entre comillas, no saben escuchar. Así que presten atención, sepan escuchar. Sobre todo cuando alguien te dice, oye, estamos recibiendo la mayor parte de los trabajadores maltrato de parte de tal persona. Y no reaccionar y decir, ay, pero usted es esto y usted es aquello. Es como cuando una mujer va a la Brigada de Protección a la Familia y dice, mi marido me pega. ¿No ve? Mi marido me ha pegado, mire cómo me ha dejado. Y la mujer está con la cara hecha tiras, está con moretones en el cuerpo, llorando, está, ¿no ve? Bastante sufrida. Y lo primero que le dice el policía es, ¿qué habrás hecho, pues? ¿No ve? Como si la mujer tuviera la culpa del maltrato que ha recibido. Eso no puede pasar. Estás tratando de justificar algo que no está bien. Algo que no está bien y que son muchas voces las que están diciéndote, oye, algo está pasando aquí. ¿Por qué no hablas con esta persona? Y claro, esa persona generalmente es pues el rey, ¿no ve? O sea, el papito que nunca hace daño a nadie cuando están los jefes, por supuesto. Pero después no. Así que presten atención, por favor, sepan escuchar a las personas. Y dejen de justificar lo injustificable. Ojalá que no les haya pasado, de verdad. Se siente horrible, se siente muy mal. Sepan escuchar, amores, sepan escuchar. Ojalá que nadie se crea con el derecho de tratar mal a los demás por cualquier razón. Hay maneras, hay formas. Ojalá. Y sobre todo a una mujer que ha sido mamá recién. Sobre todo a mujeres que la están luchando, están haciendo todo lo posible. Varones que están igual haciendo todo lo posible por cumplir de la mejor manera su trabajo. Son las 7 de la mañana con 11 minutos, amorcitos. ¡Qué frío que está haciendo! ¡Qué frío que está haciendo! Alalao está, alalao. Vamos a comenzar hoy día, es viernes con nuestros remixitos, ya se acaba la semana. Espero que no tengan trabajo el fin de semana para que puedan dormir, descansar, apapacharse ahí con la familia, comer rico, si es que conseguimos todo y a buen precio. Oigan, los precios están comenzando a bajar. Ayer ya me he comprado cebollita, me he comprado locotito para la yajuita. Están comenzando a bajar los precios poco a poco. Ojalá. Muchos de los conductores también he visto que han logrado conseguir gasolinita. Así que esperemos que todo vaya marchando. Todo vaya marchando chévere. Y vayan mejorando las cosas. Ojalá. Sí, que los bloqueos se vayan levantando poco a poco. Y también las soluciones vayan llegando. Que se sienten en una mesa, que dialoguen. En fin, que mejore nuestra Bolivia. Amores, arrancamos.

0: Joana, qué bonita versión remixita. Señoras y señores, vamos al WhatsAppea para tu tema.
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0: Dice buen día de Dios, buen día Chunquitú y saludos a Tofos. Me encanta su Tofos. Me mimido, ojalá puedas poner mi tema. Este es de ayer, este es el de hoy día. Buen día Chunquitú y buen día a toda la gente linda del tren. Cariños a la familia Forevers, a la pandilla, a todos los vagones. Enganchados, yes, enganchaditos, dice tema Nanay, pero... Natecitos pues Shattered Dreams, dice de Johnny Hey Jazz. Empecemos pipis y con la esperanza puesta en que mejoremos, cariños mil, subró Alvarex, querido Alvarex. A ver.
2: Amor, ¿por qué te has casado conmigo? Porque eres una mujer graciosa, ¿eh? Ay, yo pensé que te habías casado porque era hermosa, linda y divina. ¿Ves cómo eres graciosa?
0: Te pasas, Alvarex. Otrito más, a ver.
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0: Tengan un lindo fincho, dice el Alvarex. Ay, papito. Hola, hola, Nanay, Nanay. Saludos desde el sur de Bolivia. Hoy quisiera escuchar a The Sugar Hit Gang, su tema Rapper's Delight. ¡Ay, qué lindo! Saludos a todos los pasajeros del Tren Bala y tengan un maravilloso fin de semana. Les desea el Cauquita recargado. Era 1982. Ese ha sido, querido Cauquitas, mi primer disco de vinilo, ¿sí? En 12 pulgadas, ¿sí? Mi papito me lo compró, me acuerdo. Había una tienda en el Prado, sí, Columbia Records, si no me equivoco, se llamaba. Y ahí llegaban, pues, los éxitos del momento, ¿no ve? Pero en discos americanos que eran caros. Y mi papito me compró, me acuerdo. Me gustaba tanto esa canción que no había en las disqueras nacionales. Y terminamos ahí, me compró la versión 12 pulgadas de Rapper's Delight. Ah, me has hecho recuerdo. Buenos días al Tren de las 7, por favor, sí. Puedo solicitar la canción del grupo War on Heaven. Es un lindo recuerdo. Gracias, bendiciones. Ivonne nos escribe. Ivonne es lenteja. Si encuentro versión Tunchis, te la pongo. Con todo gusto. Si encuentro versión remix. Pum, pum, pum, purum. Buen día, Zoraíta, por favor. De Maná, Rayando el Sol. Gracias, la Jime. Querida Jime. Buen día, mi hermosa Soraya, mi Nanay. Nanay. Gracias, Nanaycita, por animarnos con tus mensajes en estos días tan tristes para todos. Nos sacas una sonrisa con tus ocurrencias. Dios siempre te bendiga. Amén. Muchas gracias igualmente. Espero alcanzar a pedir el tema para hoy. Escuchemos a Rod Stewart, What Am I Gonna Do?, dedicado a todos los pasajeros del tren tan prestigioso de las 7. Atentamente, Martita del Hospital de Clínicas. Querida Martita, un abrazo grande. Muy buenos días, querida Soraya. A todos los pasajeros del tren, que tengan un bello día. Un viernes de enganchaditos maravilloso. Abrazos y mil bendiciones a todititos acá. Amanecimos con 2 grados bajo cero, así que abrigarse mucho y al mal tiempo, Nanay, ¿no ve? ¡Eso! Atentamente, Oliver, desde tu pizza con temperaturas bajo cero, ¡no! Y como siempre, la luz que ilumina nuestras vidas, amada Soraya. Oliver, no puedo creer que en tu pizza estén con... ¡Oh! ¡Bajo cero, no! Oigan, el invierno nos va a hacer sucuicuchir. Sí. Nos va a repulgar. Grave. Buenos días, Soraita. Que el día de hoy no les demos importancia a los bloqueadores ni a las malas noticias. Por hoy día, dice, porque es ya día de fin de semana, a disfrutar de la hermosa música y a disfrutar de la hermosa música que tenemos. Desearía escuchar la canción That Was Yesterday de Foreigner. Atentamente, Palmeira. Y si me agregarías al grupo, por favorcito, gracias, dice. Me he olvidado agregarles al grupo a varios que me han pedido. Lo voy a hacer hoy día sin falta, ¿sí? Mi cabeza no sé dónde está. Sí, metida en el frío. Más bien está saliendo el solcito en la sede de gobierno. Ay, que salga el solcito, que nos traiga calorcito, por favor. Un abrazo a la gente que está también en nuestro grupo de WhatsApp. Tantos mensajes, cada mañana tenemos casi 1,000 mensajes, a veces sobrepasamos los 1,000 mensajes diarios, sí, diarios en nuestro grupo de WhatsApp. Gracias por estar con nosotros. Se va la primerita, mis amores. Se va la primerita, que suene Johnny Hey Jazz con sus sueños rotos. Como dice el Alvarex, comencemos bien pipi, sí, bien pipi is nice, ¿no ve? Sí, pipi is nice, bien pipi. ¡Ay, qué linda canción!

Ay, perdón. Y yo a todo volumen aquí. Buenos días, querida Nanaisita. Dice un saludo a todo el personal del piso 6 de Medicina Interna del Cosmil. Agradecer al de arriba siempre por otro día más. Esperemos que de una vez se solucione este conflicto. Espero los enganchados que pondrás. Gracias. La Caterín nos escribe. ¡Caterín! Y aquí está. Vamos a rapear el día de hoy con ganas.

0: Holiday Inn. Muy bien, muy buena canción, amores. Nos vamos a la pausa, ya volvemos.
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0: Señoras y señores, sí, es viernes y llegan los enganchaditos de viernes al programa. Tenemos un DJ invitado hoy. Espero que todo esto que vamos a colocar en los enganchaditos logre sacarnos todo el estrés y comencemos a bailar en este día, en este viernes 12 de junio. Que vayan llegando las soluciones al país, sí. Vamos, amores, arrancan los enganchaditos de viernes.

invitado esta semana es Edson Sensation. Sí, me encanta su nombre, Edson Sensation, sí. Lo mejor de la música hoy en Los Enganchaditos de Viernes.

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Bolivia sufre el día 43 de bloqueos. La ABC reporta 86 rutas cortadas en 6 departamentos. Bolivia inicia esta jornada 43 días de bloqueos y desde la Administradora Boliviana de Carreteras reportan más de 80 puntos de bloqueos en las carreteras, los cuales se continúan concentrados en 6 departamentos. Diversos sectores claman por una solución a este conflicto que ha dejado millonarias pérdidas económicas y ha causado la muerte de más de 10 personas, 13 en total. El mapa de transitabilidad registra que son un total de 86 rutas las cortadas, de las cuales 32 se encuentran en el departamento de Cochabamba y en La Paz hay 20 puntos de bloqueo en este viernes 12 de junio. Mientras tanto, en Potosí son 15 las vías cortadas, Oruro tiene 10, Chuquisaca presenta 8 puntos de bloqueo y en Santa Cruz hay 2, una en San Julián y otra en Ascensión de Guarayos. Las medidas de presión son lideradas por sectores campesinos y afines a la Central Obrera Boliviana y, por supuesto, a Evo Morales, que pese a las invitaciones constantes al diálogo por parte del gobierno, exigen la renuncia del presidente Rodrigo Paz. Sin embargo, la pasada jornada, ayer, el dirigente de la COP, Claudio Choque, expresó la importancia de dialogar para encontrar soluciones entre los bolivianos. Hasta los países en guerra han llegado a un diálogo y la pacificación. Esto también entre bolivianos tenemos que tratar de solucionar y llevar adelante para que todo esto llegue a su fin y pacificar, manifestó Choque en entrevista con los medios de comunicación. Y asimismo, más temprano, se conoció que la Iglesia y la Defensoría tenían planeado convocar a movilizados y al gobierno a un encuentro para buscar una salida a las protestas. También el Ejecutivo reiteró su predisposición a acercarse a los sectores que están protestando. Ningún bloqueo y reclamo justifican la retención, dice el ministro Justiniano tras la liberación del militar en San Julián. El teniente Wilmer Rudy Chávez Condori, militar de las Fuerzas Armadas, ha sido retenido por los bloqueadores en San Julián y fue liberado y se encuentra en buen estado de salud, confirmó el ministro de Defensa Ernesto Justiniano. La autoridad informó que esta persona llegó durante la madrugada de este viernes al municipio de San Ignacio de Velasco, donde permanece bajo resguardo policial. La población debe saber que el teniente Wilmer Rudy Chávez Condori ya está en libertad y se encuentra bien, informó la autoridad en sus redes sociales. Justiniano agradeció a la Policía Boliviana por el traslado y el apoyo operativo brindado para garantizar la seguridad de este elemento militar que estuvo más de 24 horas retenido por los bloqueadores en San Julián y mantiene cortado el paso en la ruta Santa Cruz-Trinidad. La Central Obrera Boliviana y los campesinos de La Paz piden agenda para el diálogo, pero dicen que será puesta a consideración de sus bases. La COB y la Federación Departamental de Campesinos de La Paz flexibilizan sus posiciones y dan un paso atrás en la exigencia para pedir la renuncia del presidente y ahora proponen que se presente una agenda de diálogo que será puesta a consideración de sus bases que se encuentran movilizadas en los puntos de bloqueo. A 41 días de bloqueo, bueno, hoy día son 43, que ha comenzado en el departamento de La Paz y posteriormente se extiende.

de otros departamentos. Pues el dirigente campesino David Mamani y el secretario general de la COP, Claudio Choque, coincidieron en pedir que el presidente presente una agenda de diálogo para poner fin al conflicto que también afecta a los sectores movilizados que permanecen en las carreteras. Manifestó que sus bases, una vez que tengan la propuesta del gobierno, analizarán si se acude o no a la convocatoria del gobierno, o por el contrario, se continúa con el bloqueo de carreteras y los dirigentes deberán respetar esa decisión. El dirigente campesino reconoció que hay cansancio y debilitamiento en las bases después de permanecer en los puntos de bloqueo. Sostuvo que se espera que el gobierno tenga una agenda nacional que contemple respuestas a las demandas de los sectores movilizados y aseguró que la solución a este conflicto está en manos del presidente, quien fue elegido para mantener la armonía del país. ¿Qué tal? ¿Qué tal esa?

y el secretario general de la COP, hasta países en guerra han llegado al diálogo y la pacificación. Este jueves, cuando en Bolivia se cumplen, bueno, hasta hoy, viernes, 43 días, Claudio Choque, dirigente de la COP, manifestó durante una entrevista la importancia de dialogar para encontrar soluciones entre los bolivianos. Hasta los países en guerra han llegado a un diálogo y pacificación. Esto también entre bolivianos tenemos que tratar de solucionar y llevar adelante para que todo esto llegue a su fin y pacificar, manifestó Choque en entrevista con los medios de comunicación, claro. Durante la mañana se conoció que la Iglesia, la Defensoría del Pueblo, tienen planeado convocar a los movilizados y al gobierno a un encuentro para buscar una salida, y también el Ejecutivo ha reiterado su predisposición a este diálogo. Así que estaremos esperando a ver si en esta jornada por fin se lleva adelante un diálogo y se encuentran soluciones de una vez por todas. Y hay sectores que ven el pedido de diálogo que ya no es la solución, ¿sí? Hay algunos sectores que dicen que no, que con bloqueos que continúan afectando el abastecimiento, la producción, la movilidad en distintos puntos del país, sectores cívicos y productivos coinciden en que la insistencia del gobierno en el diálogo ya no aparece como una salida suficiente para resolver la crisis. Mientras el Ejecutivo sostiene que aún debe darse una oportunidad más a la concertación, está creciendo la percepción de que la estrategia no está generando resultados concretos, al igual que es que advierte un fracaso en los intentos de desgaste en los bloqueos. Pero yo creo que con estas últimas noticias de que los sectores movilizados quieren diálogo, parece que el camino está marcado. Esperemos que sea así. Un ex dirigente plantea consultar a las bases sobre una mesa de diálogo con el gobierno. Si ese es David Mamani, de los trabajadores campesinos Túpac Katari, claramente del ala evista, ha señalado que va a solicitar a los actuales dirigentes convocar a un ampliado para consultar a las bases si están de acuerdo con participar en una mesa de negociación con las autoridades. A ver, pues ojalá. Diputados apuntan a interpelar al ministro Oviedo por los bloqueos y crear una comisión para investigar el caso Narcomadera. Desde el Legislativo, el diputado opositor Rafael López de la Alianza Libre anunció que su bancada impulsará una interpelación al ministro de Gobierno Marco Oviedo por la situación de conflictos que atraviesa el país, centrando los cuestionamientos en casos como el denominado Narco Madera. El bloqueo en la ruta Santa Cruz-Beni se amplía con un piquete instalado en Guarayos. El bloqueo en la ruta Santa Cruz-Beni se amplió ayer con la instalación de un nuevo piquete en el municipio de Ascensión de Guarayos, en el departamento de Santa Cruz, profundizando la interrupción de la carretera que ya se encuentra cortada desde hace casi un mes. El gobierno autoriza vuelos chárter de carga en medio de los conflictos por bloqueos. Desde el Ministerio de Obras Públicas informaron que se gestionó y autorizó que empresas y aerolíneas realicen vuelos chárter de carga de transporte de alimentos entre los departamentos de Santa Cruz, Cochabamba, Sucre, Tarija, Beni y Pando. Trabajamos para garantizar el abastecimiento de alimentos, mantener conectadas a las regiones del país. Hacemos las cosas diferentes con gestión y soluciones para la gente, destacó el ministro de Obras Públicas, Mauricio Zamora. Y Revilla ayer afirmó que 12 provincias han levantado bloqueos y prevé la normalización en La Paz en los próximos días. Este jueves el gobernador de La Paz, Luis Revilla, afirmó que el retorno a la normalidad del departamento es cuestión de días y aseguró que las demandas legítimas de la población continúan siendo atendidas por las autoridades. Sin embargo, señaló que las consignas de carácter político orientadas a exigir la renuncia de Rodrigo Paz no tienen viabilidad ni forman parte de la agenda de diálogo. Revilla informó en conferencia de prensa que 12 provincias paceñas decidieron levantar los bloqueos y retomar sus actividades habituales, reduciendo significativamente los puntos de conflicto en el departamento, y en este contexto expresó su confianza en que la normalización de las actividades económicas y sociales se consolide durante el fin de semana. Y mientras Argollo intenta marcar distancia de Morales y de los bloqueos, el apoyo logístico y económico llega desde Lauca Eñe. A pesar de la intención de Mario Argollo de marcar distancia del expresidente Morales y
descartar el financiamiento del bloqueo de carreteras con recursos del Chapare, algunos operativos muestran un apoyo directo desde la Ucaeñe, desde donde no solo se envía dinero para los bloqueadores, sino también personas que llegan a reforzar las protestas, principalmente en el Departamento de La Paz. En los operativos en los que fueron interceptados vehículos, se encontraban personas provenientes de la provincia cochabambina, donde se refugia Morales para evitar su aprehensión por el presunto delito de trata de personas agravada tras haber mantenido una relación con una menor de edad. Los industriales plantean un bono familiar de 1,000 bolivianos, un fondo de reactivación y medidas de alivio tributario para enfrentar efectos de los bloqueos. La Cámara Nacional de Industrias planteó la creación de un bono familiar de 1,000 bolivianos, un fondo de reactivación económica y medidas de alivio tributario y crediticio para enfrentar los efectos de 41 días de bloqueo de carreteras en el país. Vías Bolivia perdió 58 millones por peajes en los bloqueos. Vías Bolivia, administradora de peaje y pesaje, informó que una pérdida de 27.3 millones de bolivianos solo durante el mes de mayo debido a los bloqueos. Sumando a los perjuicios registrados desde enero, la entidad dejó de percibir 58 millones de bolivianos. Santa Cruz, Cochabamba y Oruro son los departamentos más afectados.

0: Avícolas, lecheros, bananeros, agropecuarios, industriales están golpeados por los bloqueos. Los bloqueos golpean a sectores clave de la economía que advierten que la recuperación será complicada y que los perjuicios por más de un mes de protestas con más de 2.500 millones de dólares. La crisis llegó a tal extremo que los transportistas varados en los bloqueos con pollos utilizan agua de los charcos para mantener con vida a los pollos en los caminos bloqueados. Un video viralizado muestra a tres conductores de camiones recogiendo agua de un charco en bidones para luego verterla sobre la carrocería donde se encuentran las aves con el fin de mantenerlas hidratadas en medio de las dificultades ocasionadas por esta extrema medida. YPFB envía 57 cisternas con diésel para reforzar el abastecimiento en La Paz. YPFB informó ayer que despachó 57 cisternas con 750 mil litros de diésel oil desde la planta de Sencata para abastecer a las estaciones de servicio del departamento de La Paz. Y bajan los precios de las verduras en la ciudad de La Paz. Después del desbloqueo en Río Abajo, las últimas semanas los precios de las verduras en todos los mercados aumentaron incluso hasta triplicar sus precios. Y ahora, tras semanas de intensos conflictos, se ve una señal de esperanza con la reducción progresiva de los costos. Y tras varias semanas, el sector de Río Seco está libre de bloqueos. Luego de varias semanas, el sector de Río Seco en la ciudad del Alto se encuentra sin personas movilizadas y con las vías despejadas para el tránsito de vehículos. Y en medio de todo esto, Lara lleva comida a los bloqueadores detenidos mientras los choferes varados denuncian abandono. La madrugada de este jueves, el vicepresidente llevó comida hasta dependencias de la Fuerza Especial de Lucha contra el Crimen para los detenidos de las movilizaciones, mientras los choferes varados en las carreteras por los bloqueos expresaron su indignación y afirmaron que no tienen alimentos ni medicinas. Las mañaneras se quedan sin venta, ya no pueden hacer envíos a departamentos. Las mañaneras de la calle Tumuzla en la ciudad de La Paz expresaron su preocupación por la grave reducción de las ventas que atraviesan desde el inicio de las movilizaciones. Aseguran que los clientes han dejado de comprar ropa y priorizan alimentos, mientras que el bloqueo de carreteras les impide enviar mercadería a otras regiones. Y el ministro de Hidrocarburos dijo, no tenemos planeado subir el precio de los combustibles. El ministro de Hidrocarburos, Marcelo Blanco, señaló este jueves que no hay planes para subir el precio de los combustibles ni de privatizar empresas como especulan algunos sectores que bloquean hace más de 40 días. 7 de la mañana con 57 minutos.
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0: Medios iraníes afirman que el acuerdo con Estados Unidos incluye el cese permanente e inmediato de las hostilidades. La agencia de noticias iraní MER publicó este viernes lo que, según afirmó, era un borrador del acuerdo con Estados Unidos para establecer un marco para el fin de la guerra en todos los frentes, incluido el Líbano. Trump eleva la expectativa de que esta vez sí cerrará un acuerdo con Irán para terminar la guerra. El presidente Donald Trump lleva mucho tiempo esperando que este fin de semana sea un importante hito en su presidencia. El Mundial de Fútbol regresa a Estados Unidos por primera vez este viernes en 32 años, después de que Trump se volcara a lograr la candidatura para organizar el mayor torneo de las selecciones del mundo. Y en este interín también ha afirmado que tiene una gran expectativa para que de una vez por todas termine la guerra con Irán. Dos choques en una autopista en Hungría han causado 8 muertos. Dos colisiones consecutivas en una autopista en el oeste de Hungría dejaron 8 muertos en la madrugada del viernes, reportó la policía. El expresidente surcoreano Yoon Suk-yeol recibe pena de cárcel por vuelos de drones sobre Pyongyang. El presidente destituido de Corea del Sur, Yoon Suk-yeol, y su exministro de Defensa fueron sentenciados este viernes a 30 años de prisión por ordenar vuelos de drones sobre Pyongyang en 2024 para incrementar las tensiones con Corea del Norte y de esta forma justificar la declaración de la ley marcial en territorio surcoreano. Ocho de la mañana, 00 minutos.
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Hola Soraya, saludos desde Brasil, dice Belo Horizonte. Felicidades por tu programa. Pedirte un tema de Modern Talking. No face, no name, no number. Atentamente, Celes. Celes, un abrazo grande. Hasta Brasil, hasta Belo Horizonte. Un abrazo.

Metro. Buen día, Nanay, jefecita, chofera, maquinista. Dice, sos única. A bailar con el movimiento de manos. Ya estoy en el teleférico y está lleno, dice. Todos con cara de agrios, dice. Pero para mí, nada ni nadie me borra la sonrisa. Saludos a todos los pasajeros. ¡La Jime! Jime, baila nomás. No te hagas botar del teleférico. Sí, eso es lo único que te pido. Como otras veces, sí. A la Ingrid también.

Un saludo a todos los cumpleañeros el día de hoy, donde quiera que se encuentren. Creo que en nuestro tren no hay cumpleañeros, ¿no? Ya no veo la lista, che, de... La lista de los cumpleañeros. ¿Le han sacado? ¿Le han borrado? ¿Se ha estido? ¿Qué ha pasado?

hermosa, mi Soraya Nanay Nanay. Aunque no te escribo seguido, te escucho siempre. Te mando un cariño grande, dice atentamente Angie de los Torricos. El otro día me los he visto a mis Torricos. Por lo menos un ratito, hay un abracito chiquitito. Yo estaba bajando a la zona sur en teleférico y ahí yo, ¡ah! ¡A los Torricos! ¿No? Los quiero mucho, mucho, mucho.

0: Gimme, gimme. Tenemos mensajito de voz.
1: Querida Soraita, gracias por estos buenos enganchaditos. Comenzando así muy bien el fin de semana. Para todos un lindo viernes, chicos. Ya está bajando la verdura, los precios. La esperanza no se pierde. Saludos, Cecilia de Alto Seguencomar.
0: Querida Ceci, nunca se pierde la esperanza. Vamos que se puede.

Oigan, ayer he estado buscando así en mil canales. Sí, ¿dónde estaban transmitiendo lo de la Shakira? ¿No ve? Lo de la Belinda. Quería ver a Maná. ¡Naranjas! ¿A qué hora pues ha sido eso? Me he quedado con ganas de ver todo eso. Claro, desde la 1:30, así sintonizando uno y otro y otro. ¡Nada! ¿Alguien ha visto? ¿Qué hora ha sido? Oye, qué bueno estaba el primer partido, ¿no? ¡Vamos, amores!

Bendiciones para mi familia del tren de las 7 a.m., mis pasajeros del vagón. Zoraíta, querida, eres única, dice la mejor. Excelentes los clásicos. Un abrazo.

Buen día, Nanaycita, aquí bailando en la fila del pan. Llegó Marraqueta, viva, dice. ¡Ay, qué bien! Atentamente, Betisiña, la casa no tiene suerte.

DJ Edson Sensation. Buenísimo. Maya, vaya, Kimsa, Pussy. A seguir bailando. This is a party song that makes the party going on. ¡Ay! 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Los enganchaditos de viernes. Para sacarnos el hartazgo de todos los bloqueos. ¡Sí, vamos!

saben, al mal tiempo, nanay. ¡Vamos, arriba! Que vuelva a la normalidad, por favor.

Buenos días, Soraita. Un saludo para ti, para los pasajeros. Vamos a mover el esqueleto con los enganchaditos. Que haya paz. Un abrazo grande. Dice el mensaje. ¿Quién nos manda este mensaje? La Mari. ¡Mari! ¡A bailar, Mari! ¡Feliz cumpleaños al Nano! Dice, excelente fin de semana para todos. Hoy es cumple del Nano. ¡Nanito! ¡Feliz cumpleaños, Nano! Aquí me estoy desestresando, dice, con los enganchaditos. Gracias, Ñañay. Me encanta lo que me dicen, Ñañay. Atentamente, Ronald, desde Cochabamba. Gracias, Ronald. Ex, un abrazo. Ya sabes, me soplas rellenitos Calama, por favor. Me soplas.

0: buena. Un éxito tras otro en los enganchaditos de viernes. Buenos días, estimada Soraya, y por fin es viernes y ya temprano con los enganchados rumbo a la chamba. Saludos a los viernesinos del tren, que tengan un fin de semana al 100%. No se olviden la polera, el calzoncillo manga larga. Sean felices, no se olviden. Oigan, no sabía que había calzoncillo manga larga, así como de los de la familia Ingalls, ¿no ve? Atentamente, Nano. Otro miserable día sin prepararle pique macho al amor de mi vida, dice. Sí. Buenos los enganchados, chofera maquinista, un fuerte abrazo, mi nanay, y saludos a mis buenos amigos del tren. Somos el mejor equipo mundialista de la alegría y de las buenas vibras. Lindos días, Steam, dice, y están por llegar, dice, lindos días están por llegar. Danicito nos escribe, gracias Danicito, un abrazo grande. Tenemos mensaje de voz.
1: Sorayita hermosa, bella, diosa del micrófono, tú siempre alegrándonos con esa chispa de dulzura. ¿Qué chispa? Un chantazón de dulzura.
0: Ay, amada.
1: Belleza, gracias por tanto, gracias por todo. Eres divina. Te mando muchos abrazos, millones, trillones a los pasajeros del tren. Mucha bendición, mucho ñeque. Abrazos, se las quiero un montón. Su ochentera, Frida McDonald.
0: Muy bien, querida Frida. Un abrazo, Fridita. Hola, Soraita, te escribimos después de mucho tiempo, dice. Los enganchaditos están de lujo, como siempre. Nos ayudan a ver la vida de colores aquí en La Paz mientras estamos en el aguante, pero sigamos disfrutando de esta bella música. Abrazos con mucho cariño de Adrián y Zul. ¡Go, Pato! A ver qué cosita nos has mandado, Marcelo. ¡Oh! El picture digital, muy bien.
2: Buen día, Soraya. ¿Cómo estás? Muy buenos días, grupos. ¿Qué tal? Sí, igual lo mismo. Estaba yo ayer, estaba buscando todos los canales. Se retrasó, creo que por unos minutos o no sé qué. Yo escuché dónde está. Aquí tengo. Había Plus, Disney Plus, después el otro, las otras empresas. Ya, hasta aquí el último nomás. Después son el canal 2 y
0: ¿no
2: ya?
0: Ves? Sí.
2: Son el 7 y después el canal 11. Y ahí la universidad nomás. Mamá Naya le viste entrar ahí. Yo, ay, qué súper. Y listo. Con un buen plato de ají de fideo con mi familia estábamos viendo en la inauguración.
0: ¡Ay, qué rico!
2: Y después ver el partido de las 3. Después ya ya he hecho mis cosas en la tarde, todo. Después el banano igual. Estaba ya cansadito, estaba viendo medio el partido. Los coreanos con la República Checa hacía su partidazo. Y vuelta. Bueno, nos vemos. Se cuiden. Un beso y un abrazo, sí. Tu amigo Juan Marcelo Quiroga, tu guardaespaldas.
0: Eso, Marcelito, muchas gracias. Nos manda el picture digital. Yo me vine a cocinar ayer después del noticiero de RTP. Un asadito con chorrellana. Fideíto graneado. Y papacati. ¡Oh, delicioso hemos comido mientras estábamos viendo el fútbol con mi hermano! Hoy juegan, dice, Canadá versus Bosnia a las 3 de la tarde versus Bosnia. Y más tarde a las 10 de la noche, Estados Unidos versus Paraguay. Sí, gracias, Marcelito. Ja, ja, ja, no es su cumple del nano, dices, el próximo 12 de julio. O sea, ¿por qué me hacen eso? Che, hablando de los cumpleañeros, ¿están actualizando la lista? ¿Por qué ya no está la lista en el grupo del tren? A ver, estoy haciendo mi reclamación.

0: tenemos mensaje de voz.
1: Choco, pero buen día, queridos enganchaditos. Este DJ debe ser parte de la fundación de las impresoras Epson. Choco Paloma, hay que mover el esqueleto en este viernes. Por fin es viernes, jodido, pero viernes. Saludos, el abuelo Toto, desde la paz.
0: Ay, abuelo Toto, me ha hecho recuerdo a mi santo papito que está en el cielo. ¿Cómo estás?, le decía. Jodido, pero contento, me decía mi papito. Así creo que estamos, ¿no? Jodidos, pero contentos. Bueno. Con música he bailado, he llorado, he reído, he recordado, he besado, he amado. Con música he vivido, dice. ¡Qué lindo! Buenos días, Soraya. Gracias por amenizar el inicio del día. Tengan un buen inicio de semana. A todo el staff de la radio, Oscar nos escribe. Gracias, Oscar.

0: enganchaditos de viernes. ¡Ay, qué bueno! DJ Edson Sensation. A ver, los escucho.
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0: ¿Se imaginan la farra que va a haber cuando digan se levantan todos los bloqueos en el país? ¿Se imaginan la fiesta que va a haber? ¿Se imaginan? Yo me la imagino. Ya quiero que llegue ese momento, en serio.
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0: Una semana le vamos a cascar.

0: Muy buenos días, querida Soraya, y a todos los pasajeros del tren. Que tengan un bello día, un viernes de enganchaditos maravilloso. Abrazos y mil bendiciones a todititos. Acá amanecimos con 2 grados. ¿A este era de ayer? No, sí, 2 grados bajo cero, dice abrigarse. Este es el que he leído esta mañanita, ¿no veo, Oliver? Sí. Después de escuchar las Naughty Nanais de tus dulces labios, dice, escuchar los enganchaditos es otro lever. Hello, Oliver, querido Oliver. Un abrazo hasta tu pizza.
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0: Soraita, muy buenos días, aquí haciendo el aguante en la fila para la gasolina al ritmo de los enganchaditos de viernes. Un saludo a todos los pasajeros del tren. Atentamente, Frankie, dale, Frankie, que llenes el tanque, papá.

A propósito de la gasolina, la ANH ayer ha sacado, actualizado una aplicación que se llama ANH Abastecimiento. Está disponible solamente para Android, los que tienen iPhone ni modo. Y ahí pueden ver ustedes en tiempo real cuánta gasolina le queda a cada estación de servicio. Está buenísima. ANH Abastecimiento se llama. Bájenla, instálenla para que vean dónde pueden cargar gasolina. Ahora sí, el pasito dice...

llega contigo a diario los viernes con los clásicos. Nos recargamos para aguantar lo que sea. Un abrazo, saludos del Quique. ¡Quique! ¡Ah, Nanay!

Buen día, escucharte es vivir, dice. Lindos momentos, risas, gracias por cerrar la semana con tan bella música. Besos y abrazos. La Lifa, un abrazo, Lifita. Que traigan, pues, cisternas de gasolina. Sí, que traigan. Que llegue la gasolina.

Soraita, buen día. Tremendo frío en camita, pero ya levantándonos para encarar el día con buen ritmo de los enganchaditos de viernes. Saludos de Elena desde Alto San Isidro.

A mí no me gusta el reggaetón, pero en esta oportunidad podría cantarlo. Dame más gasolina, dice. Muy bien, abuelo Toto. Dame más gasolina. Hola, buenos días, a bailar. Qué buenos temas, a bailar, querida Zoraíta. Eso, abu Toto. Uy, Tania, excelente ese pasito. Vamos, vamos, uy, Alvarex, así, así. Abrazos a todos, atentamente, la Vir. Eso, Vir, esa es la...

Maestritos queridos, un abrazo para todos ustedes que están en el volante. Espero que consigan gasolinita, que les dure harto, que den muchas vueltas, ¿sí? A las caseras que están vendiendo sus productos, igual que vendan harto, caseritas. Tenemos que reactivar la economía. A los dueños de restaurantes les mando un abrazo. Que haya mucha gente, espero sinceramente que ahora con los partidos de fútbol del Mundial se llenen sus restaurantes, haya bastante consumo. Vamos que se puede, vamos a salir de esta, sí, tenemos que salir de esta. No hay otra, no hay pueblo más resiliente que el boliviano, ¿sí? Ojalá, ojalá que se sienten en una mesa, ya, de una vez por todas, arreglemos las cosas.

Por si acaso, hoy día hay pan de batalla a precio justo, sí, a 50 centavos por unidad. Están vendiendo en la Plaza Sucre, a la altura de la Caja de Aguas, dice, en la zona San Juan, en la calle Pando, en inmediaciones del Banco Prodem, en la avenida Quinto Centenario, en la plazuela 15 de mayo. Sí, esto, ¿dónde es, pues? Me está llegando información. ¿Dóndecito es? ¡Aycito!

horas media. ¡Que viva el tren! ¡Que vivan mis pasajeros amados! ¡Que vivan mis nanáis! Parece que hay otro Danicito en el grupo, entonces desde hoy seré Danicín, dice. Abrazos, mi maquinista, mis amigos del tren. Muy bien, Danicín. Querida Soraya, full en el laburo, en compañía del tren de las 7. Un gran abrazo para toda la audiencia de La Paz Media. Atentamente, Wenceslao, mi querido Wenceslao Mariscal.

0: Quebra, a ver. Amores queridos, gracias a DJ Edson Sensation. Hasta aquí los enganchados del día de hoy. Enseguida volvemos, nos vamos a la pausa. Ya retornamos.
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al parecer hemos tenido, sea este, sí. Pucha, los bloqueadores, pues, no nos dan tregua. A ver, voy a volver a repetir, sí, esta es la uno. Gracias a Ricardo Irusta, gracias Rick. Eres un amor, gracias Rick. Algo ha pasado, sí. No sabemos si en el estudio 2 o en el estudio 1, pero algo ha pasado, sí. Esta es la 1.

Gracias por avisarnos, amores, gracias. Esta es la 1 y esta es la 2, ¿sí? Esta es la 2, sí, para los noventeros, Technotronic.

Y esta es la 3, amores. Hoy día tenemos que volar, sí, con ese pequeño cortecito que hemos tenido. The Cure, Love Song, la canción del amor. Ay, esta canción me hace ras cada que la escucho, sí. Ras me hace. Qué recuerdos, por Dios. Aquí está The Cure, esta es la 3. Love Song. ¡Vamos, amores!

0: la chofer o maquinista, elijo la opción número 2, porque todos tengan un lindo fin de semana, dice, porfa, que todos tengan un lindo fin de semana, que haya paz de parte de la Mari. Ay, sí, Ras, me hace Ras mil veces este tema. Tenemos mensaje de voz.
1: Chunco Palomo, están bloqueando también las redes de fibra óptica, sí, estos canijos.
0: Sí.
1: Chunco Paloma, quiero apoyar a la opción número 2, el Electric. Saludos, el abuelo Toto, desde La Paz.
0: Gracias, abuelo Toto, sí, pues. Buen día, Zoraita, por favor, la opción número 2, gracias a estos bloqueadores, dice la Jime. I will always love you. Ahora sí, volviste, dice la Tanita, gracias, Tanita. Muchas gracias, gracias, Tanita. Buen día, Soraya. Opción número 3, dice, más bien volvió la señal. Saludos cordiales a todos los del Vagón del Sur. Se reporta Elmer. Gracias, querido Elmer. Sí, pues. Nananay. Mensaje de voz.
2: Sorayita, definitivamente me quedo con la 2. Sé que es un noventero, pero Technotronic, no, Matador. Bueno, pasajeros, hermosita Soraya, belleza, tengan un fin de semana hermoso, bendecido, que todo les salga a mil, mucha energía positiva, todo lo lindo, de verdad, muchos abrazos a la distancia, su ochentera, siempre por siempre. Frida McDonald.
0: Muy bien, querida Frida. Buen día de Dios, querida Soraya. Excelente y bendecido viernes para ti, para todos los pasajeros del tren. Mi voto para la opción número 2, Lucía de Vino Tinto. Gracias, un abrazo grande para ti. Bendecido fin de semana para todos, dice la Lucía. Le mando un abrazo también a nuestra querida Lucía del Cenami. Buen día, mi bella maquinista. Oh, sí, la 2. Por favor, dice, muchas bendiciones para todos. Nos dice Mama Sol. Gracias, Mama Sol. Claro, votando por Technotronic para raspar el piso hoy día. Opción número 2, por favor, atentamente, Ronald desde Cochabamba. Postdata, tengan un excelente fin de semana. Gracias, papá, igualmente. Buen día, querida Soraya, por favor, la número 3, un gran abrazo, que tengas un buen fin de semana. Atentamente, Wenceslao Mariscal. Gracias, Wenceslao. Buenos días, Soraita, más bien volvió, dice, ya nos quieren bloquear hasta la señal de la radio, dice, para toda la familia del tren, que pasemos un lindo fin de semana, en especial para ti, maquinista, la opción número 3, definitivamente, Claudia Medinaceli. Gracias, Claudita. Nay, nay, nay, nay. Vamos todos del grupo del tren de las 7, que no molesten estos bloqueadores. Opción número 2. Eso. La 2, porfa, dice Caterín. Me asusté, oigan, me asusté no escucharte. Dice, sí, yo también. Casi me. Zoraita, vente, vente, vente, vente. Zoraita, vente, vente, vente. Nos llamaremos nuestro animito. Zoraita, muy buenos días. La opción número 3. Cintia Acno nos escribe. Gracias, Cintia. Buenos días de Dios, Soraya. Un fuerte abrazo. Saludos a La Paz por tu intermedio desde Cochabamba. Qué gente tan fuerte, resiliente y luchadora. Dios bendiga nuestro país y nos dé orden, paz y trabajo. Uy, eso me ha recordado a... Sí, ya saben quién. Mi voto por la número 3. Un abrazo. Un abrazo, un abrazo, un abrazo. Muy buen día, querida Soraita. Elijo la opción número 3. Cuídense mucho. Los resfríos están viento en popa. Se los quiere un montón. Tengamos un excelente fin de semana. Besos a mi bello amor, Mike. Con cariño grande, Tania. Querida Tanita, muchas gracias. Un abrazo. Buenos días, querida Soraita. Un abrazo a la Vir también, que nos ha avisado todo. Voto por la número 2. Tengamos un bendecido fin de semana. Atentamente, la Dolly. Ay, qué linda canción, por Dios. Feliz viernes, Soraya, mi voto por The Cure. Saludos tu amigo Mau, Mauricio. Querido Mau, un abrazo. Hola, chofera maquinista, mi voto por la número 2. Saludos a todos los del tren y besos y abrazos a mi esposo y a mis hijos, Marco, Valentina, Andreita, Claudia. Venos escribe. Soraita, buen día de Dios, excelentes enganchados y excelentes opciones. Está difícil. Opción 2, gracias, un abrazo. La Marce. Hola, Soraita, voto por la número 2. Saludos de parte de Dagner. Buen día, querida Soraya. Ya estamos en línea nuevamente. Saludos a toda la familia del tren para que nos haga más ras, ras, ras. Mi voto por la número 3. Besos, maquinista bella, con cariño. Eriquiña. Eriquiña, un abrazo. Tan guapa la Eriquiña. Nos tenemos que ir, amores. Nos tenemos que ir, gracias por la sintonía. Quédense por favor con La Paz Media. Ya viene de primera mano con el Ken, sí, con Raúl Velázquez, Ricardo Irusta. Le mando un abrazo a Mónica, a todo el equipo de la radio. Por favor, ojalá que llegue la paz este fin de semana al país. Los quiero un mundo. Que Dios nos bendiga, ampare y proteja en todo momento y en todo lugar. Que las cosas se resuelvan y que todo vaya volviendo a la normalidad, por favor. ¡Y que viva el Mundial! Sí, que viva el Mundial. Si nos trae paz, que viva el Mundial. ¡Chao, amores! ¡Buen fin de semana! ¡Chao! 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
1: Amigos de todo el país, muy buenos días. ¿Qué día es hoy, Ricardo? Hoy es viernes 12 de junio del año 2026. Muy buenos días, Ricky.
2: Buenos días, Raúl. Sí, el cuerpo lo sabe. Viernes por fin. Qué rápido pasó esta semana. No sé, no la sentí. Tenemos el denominador común, el tema de los bloqueos que aún siguen. Veo filas en las gasolineras. Si bien se trata de alguna forma apalear el tema con algunas cisternas que han bajado de Sencata, pero obviamente no es suficiente. Esperemos que este fin de semana las cosas empiecen a entibiarse. Creo que la COP se ha abierto un poco al diálogo, claro, siempre con sus peros, ¿no? Claro.
1: No le queda otra a la COP.
2: No, no hay otra, no hay otra, ¿no? Entonces, ojalá que fin de semana salga por fin humo blanco y de una vez estemos ya trabajando, generando, que es lo que buscan todos los que trabajamos, los que tenemos que día a día, obviamente, remarla, ¿no? Esperemos que sea así, Raúl, soy positivo en aquello, creo que sean, ya son 43 días, mucho sufrimiento, mucha gente que ya no aguanta, ya no soporta. Esperemos, en serio, de corazón, que este sábado y domingo salga la solución y podamos disfrutar ya desde el lunes lo que nos gusta hacer, trabajar y progresar.
1: Mira, yo he sentido ahora en las calles un ambiente diferente. Ayer veíamos estas filas, pero llegaron las cisternas, llegó la gasolina, llegó al diésel a varias estaciones de servicio. El presidente de YPFB dijo: vamos a distribuir a todas las gasolineras, a todas las estaciones de servicio, así que atentos. Entonces fueron disminuyendo las filas. Increíblemente, fueron avanzando una cuadra, dos, tres, y al momento, por lo menos en algunos sectores, en la zona sur y también en el centro de la ciudad de La Paz, hay menos filas de las que se tenía hasta ayer, el pasado fin de semana. Esperemos, como decía Ricardo, que esto vaya normalizándose paulatinamente. Se ve diferente a la ciudad de La Paz. Esperemos que estas señales que se están observando de parte de los sectores en conflicto se pueda concretar, aunque ya se está observando menos bloqueos en varios sectores donde persistían con estas medidas de presión, especialmente en la ciudad de El Alto. Muchos analistas han coincidido en señalar que no tiene otro camino la Central Obrera Boliviana. Hay un desgaste de esta dirigencia. Ahora, ¿quiénes podrían continuar con estas movilizaciones? ¿Qué financiamiento existe? ¿Tendrán el físico necesario a nivel económico y otro para que continúen con esta medida de presión? Bueno, ahí está la interrogante. Pero coincido con Ricardo, hacemos votos para que tengamos días mejores en nuestro país, para que la expectativa vuelva a nacer, vuelva a crecer, que podamos avanzar más allá de este mal momento que estamos atravesando en nuestro país. Mira lo que está ocurriendo. Mientras los dirigentes de la Central Obrera Boliviana hablan de la posibilidad de abrir una mesa de diálogo y dicen: vamos a consultar a las bases para ver si ellos nos dicen dialogamos o no dialogamos. Bueno, en los caminos del altiplano se empiezan a abrir las rutas en un paso humanitario. En Oruro y Potosí se replicaron estas aperturas de las vías. La tarde de ayer, la Defensoría y la Iglesia habían abierto una nueva alternativa de diálogo. Tiene que haber un diálogo sincero, claro, con condiciones claras y propuestas también claras. No queremos repetir la misma demagogia del mes de enero. Hasta los países en guerra han llegado a un diálogo para pacificar. Si hay esa invitación ya documentada y están planteadas las propuestas claras y el plan de diálogo, pues nosotros consultaremos a las bases, orgánicamente. nos dirán que vayamos o no vayamos, declaró así el secretario general de la Central Obrera Boliviana, Claudio Choque. Bolivia ha vivido ayer el 42º día del conflicto iniciado el 1 de mayo. Con el cabildo de la COP existe una alianza entre las 20 provincias de La Paz, la COP y los maestros. Estos últimos se replegaron de las protestas porque acordaron con el gobierno el pago de un bono en vez del aumento salarial que pedían, de tal modo que solo quedaron los campesinos y los COVistas. Para hoy, viernes, al menos 3 provincias ya han convocado también a cabildos. Estamos hablando de la provincia Los Andes, provincia Ingavi y Manco Cápac, donde definirán si siguen manteniendo el bloqueo de caminos. Las resoluciones de esas reuniones comunales serán llevadas ante la Federación Tupac Katari y esta, a su vez, convocará a su aliado de la Central Obrera Boliviana para emitir un solo criterio. Según la Gobernación de La Paz, 12 provincias ya levantaron las medidas de presión. ¿Qué tal? ¿Qué le parece? 12 provincias ya levantaron sus medidas de presión, aunque no se manifestó cuáles son estas provincias. Se está manejando esta información, amigos de la radio, con mucho cuidado. A veces, a momentos, se tienen reuniones con dirigentes de algunos sectores que están movilizados, que están bloqueando. Se llegan a acuerdos, se suspenden en muchos casos estas medidas, pero hay sectores radicales que increpan a sus dirigentes, a alcaldes, a otras autoridades comunitarias y dicen no, no vamos a aceptar ningún diálogo, tenemos que continuar con nuestra lucha hasta la renuncia del presidente Rodrigo Paz. Es por ello que se ha ido manejando mucha información y conocemos de primera mano desde la gobernación del departamento de La Paz, por ejemplo, que el gobernador Luis Revilla ha tenido reuniones constantes con varios sectores movilizados en el departamento de La Paz, en procura de habilitar rutas, de generar un escenario diferente, de levantar estas medidas extremas, pero no se ha publicado. ¿Por qué? Porque el efecto es el que les comento hace algunos instantes de sectores radicales que arremeten, los golpean, los obligan y bajo la dictadura sindical que se ha conocido permanentemente hace que se continúen con estas movilizaciones. Pero lo cierto es que hay varios lugares que están suspendiendo la medida de presión. Ya no hay más bloqueos en varios sectores del departamento de La Paz. Este viernes se van a conocer criterios de varias provincias que se señala podrían levantar estas medidas de presión y no le queda otra alternativa a la Central Obrera Boliviana, o por lo menos a sus dirigentes, efectuar un diálogo para salir de este conflicto, para tener un levantamiento de estas medidas de presión que le genere mayor descrédito a la Central Obrera Boliviana.

0: ¿Y qué pasó?
1: Perdón, Raúl, lo lindo que eso se está extendiendo a propósito de lo que mencionaba. La Brigada de Asambleístas Plurinacionales de Chuquisaca, a través de su presidenta, la diputada Leni Calderón Cosío, ha gestionado el diálogo y un preacuerdo mediante una reunión virtual que sostuvo anoche entre los municipios de Sudáñez, Mojocoya, junto a sus comités de bloqueos, con el ministro de Obras Públicas, Mauricio Zamora, la ministra de Salud, Marcela Flores, y el ministro de Desarrollo, Mario Justiniano. Todo ello bajo la venia y voluntad política del presidente Rodrigo Paz. Bueno, este esfuerzo subraya la firme convicción de priorizar el diálogo como la única vía para poder atender las necesidades reales de la población, entendiendo que la escucha activa es la base fundamental de una gestión eficiente. Bueno, en ese marco se hizo énfasis en que los bloqueos de caminos representan un perjuicio innecesario que solo deriva en el ahogamiento económico y social de nuestras regiones, fracturando la unidad entre los bolivianos. Bueno, como resultado de esta mesa de concertación se ha establecido una agenda de trabajo a corto, mediano y largo plazo en las áreas estratégicas, telecomunicaciones, integración caminera, infraestructura, salud, riego y bueno, una serie de pedidos. Lo importante de todo esto, Raúl, amigos, es que el diálogo empieza a aparecer. Tanto pedido, diálogo, y obviamente nosotros con la soga en el cuello queríamos medidas posiblemente mucho más duras. Pero bueno, por este lado está funcionando. Lo que acaba de decir también es en función al diálogo que está abriendo esa grieta, sí, que tanto queremos y se necesita para el país.
2: Más noticias buenas. El Ministerio de Defensa ha confirmado la liberación del militar retenido en San Julián y su traslado a San Ignacio de Velasco. La cartera de Estado informa que el teniente Wilmer Rudy Chávez Condori fue liberado. Se encuentra en buen estado de salud y recibe resguardo institucional tras su evacuación del punto de conflicto. El Ministerio de Defensa ha informado hace poco la liberación del teniente Wilmer Rudy Chávez Condori, miembro de las Fuerzas Armadas, que habría sido retenido en el municipio de San Julián, y confirmó que actualmente se encuentra bajo resguardo institucional en la ciudad de San Ignacio de Velasco. Según este comunicado oficial, durante la madrugada el oficial militar arribó a San Ignacio de Velasco, donde permanece en un buen estado de salud y recibe acompañamiento por parte de instancias competentes tras las acciones desplegadas para su evacuación segura desde la zona en conflicto. La cartera de Estado destacó el trabajo coordinado del personal militar y policial que participó en las gestiones para garantizar la integridad física del oficial. El Ministerio de Defensa expresa su reconocimiento al personal militar y policial que participó de las gestiones y acciones operativas que permitieron garantizar la integridad física del oficial y su traslado seguro, señala este pronunciamiento. Asimismo, el Ministerio de Defensa reiteró que ninguna medida de presión o bloqueo que pueda justificar la vulneración de derechos fundamentales, la retención de ciudadanos o servidores públicos, constituye un hecho contrario al Estado de Derecho y al marco legal vigente, afirmó así la institución en su comunicado. Finalmente, la entidad estatal reafirmó su compromiso de actuar con responsabilidad, firmeza y apego a la ley, priorizando la protección de la vida, la paz social y la seguridad de la población.

0: ¿Qué dice? ¿Hablar de fútbol?
1: ¿Quiere hablar de fútbol?
0: Sí.
1: ¿Una más de la Tupac Katari y quiere?
0: No, sí, perfecto. No. Si es que van a solucionar y que están en buen... Sí, adelante. Está pero bien. Si es para la repetición de lo mismo, queremos la renuncia del presidente, que guerra civil, no, no.
1: Mire, la Federación de Campesinos, Tupac Katari, los Ponchos Rojos, la gente está... Esos Ponchos Rojos, ha convocado al diálogo a su sector. Los dirigentes... reconocen el cansancio en las bases y piden que la decisión del diálogo sea orgánica. La Federación Departamental de Campesinos Tupac Katari va a definir en un cabildo nacional si acepta o no ir al diálogo, convocado por el presidente Rodrigo Paz tras 43 días de bloqueo. El dirigente David Mamani señaló que la decisión será consultada con las bases debido al contexto actual del conflicto y la necesidad de una definición orgánica. Estamos sugiriendo una asamblea o ampliado nacional para consultar a todas nuestras organizaciones sociales. Mamani afirmó que existe debilitamiento y cansancio en las bases tras el prolongado conflicto, por lo que la determinación final deberá seguir del cabildo. El sector ha pedido al gobierno una agenda clara para la instalación de la mesa del diálogo, mientras la propuesta será evaluada por las organizaciones sociales. Cansancio, debilitamiento, eso sienten las bases que están en los bloqueos, según este dirigente que se ha mostrado muy radical en todo este tiempo, David Mamani, de la Federación Departamental de Campesinos Tupac Katari.
0: Ahora, ¿sabe qué, Raúl? Esperemos que después de todo esto que se está pasando, claro, estamos ya cantando victoria, pero esperemos cómo se van desarrollando las cosas. Somos positivos. Y si esto se llega a arreglar en buena forma, esperemos que a futuro no volvamos a pisar el mismo palito. Vale decir, otra vez con bloqueos, otra vez con pedidos radicales. Aprendamos de las lecciones que nos ha hecho conocer este último tiempo, ¿no? Lecciones muy crudas, lecciones muy tristes. Hay muerte de personas, hay gente que ha sufrido mucho, el tema empresarial, el tema de turismo. O sea, estamos saliendo muy heridos de esto, Raúl. El recuperarnos tampoco va a ser sencillo y para ello se necesita una conversación clara, un diálogo que tenga la perspectiva de futuro más que del presente en sí, porque el presente obviamente está apretadito con todo esto. Venimos de una crisis, recordemos, el gobierno de Luis Arce no ha sido de los mejores, hemos tenido también este tema de filas, de bloqueos. Ahora, a 7 meses, 6 meses, el presidente Paz también ya se tiene esto que ha sido radical, 43 días asfixiados acá en la ciudad de La Paz, 6 departamentos muy golpeados. Bueno, esperemos que todo esto no se repita, que aprendamos de estos errores, de estas situaciones. El ponernos de un lado radicalmente no nos va a llevar a nada, no hay solución con aquello. Yo, si entro a una negociación, tengo que ceder también, ¿verdad? Y bueno, eso puede llevar adelante el país para que podamos seguir caminando y progresando y buscar eso que queremos todos, vivir de una manera tranquila, con nuestro trabajito, con nuestro ingreso, sonrientes, sino con estas cosas que nos pone mal, que nos pone realmente muy triste por todo lo que ha sucedido. Bueno, ahora sí, doy vuelta a la página.
1: Fútbol, fútbol, vamos al Mundial.
0: Porque ayer 2026. Ha sido el evento, ¿no? A las 13:30, la inauguración de esta cita mundialera. ¿Le gustó Shakira? ¿Le gustó Maná? ¿Qué rescató de
1: Ángeles
0: la inauguración?
1: Azules, Los Ángeles. Gran inauguración. Breve, pero extraordinario.
0: De lo bueno breve, dice, ¿no? Poquito, ¿no?
1: Claro. Ah. Empezó Maná. Concluyó Shakira, estaban Los Ángeles Azules y otros artistas.
0: ¿Cuántos
1: más?
0: ¿Cuántos años de Maná? Lo veía a Fer ahí cantando todavía. Pero qué lindo
1: recordar. Todo el público cantaba, ¿no?
0: Sí, claro.
1: Todo el público cantaba.
0: Shakira ahí con sus movimientos y con su cuerpo de baile también increíble. No, lindo, una fiesta total. El fútbol sí también, aunque algunos dicen medio que no. Lo cierto es que México abrió esta cita, ganó 2-0 a Sudáfrica, una Sudáfrica que mostró lo suyo, creo muy poquito. México de la misma forma. Creo que le falta todavía un poquito afinar la puntería, por lo menos. El otro encuentro que se llevó a cabo en la noche fue también estupendo. Ese sí fue estupendo. Me gustó mucho. Corea del Sur empezó perdiendo con República Checa, que era el contrincante. Terminó ganando, dio vuelta el encuentro, 2-1. El menú para hoy, amigos. Canadá estará jugando frente a Bosnia a las 3 de la tarde. Estados Unidos frente a Paraguay, eso a las 9 de la noche. Mañana sábado, tenemos a Qatar, Suiza a partir de las 3. Y Brasil hace su debut en esta Copa Mundialera frente a Marruecos a partir de las 6 de la tarde el sábado. Un lindo menú. Empezó el Mundial, cambiamos de chip también y empezamos a sentir esa emoción del fútbol que empieza a embargar a todo el país y el mundo.

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0: 9 de la mañana, 32 minutos. Seguimos con la información. Si bien estamos siendo optimistas en función de estas declaraciones de dirigentes de la Central Obrera Boliviana, del sector de los trabajadores campesinos Tupac Katari, la predisposición que ha mostrado el gobierno, la Iglesia Católica, creo que es el deseo de todos de que este mal momento pueda pasar, de que podamos vivir con normalidad, de que podamos tener acceso a la salud, podamos tener acceso a alimentación, podamos transitar las diferentes rutas del territorio boliviano. Ahora, más allá de la solución que debe darse en nuestro país, hay un elemento que es súper importante y determinante para todos. Es la economía. Ya los sectores de transportistas, gremiales y otros han pedido al gobierno una pausa en el pago de cuotas de intereses a los bancos. Hay términos que se han ido manejando: diferimiento de créditos, una pausa en el pago, un congelamiento. Hay que profundizar este tema para que toda la población pueda conocer más sobre el Decreto Supremo 5630, que autoriza la reprogramación y refinanciamiento de créditos para personas que están afectadas por los bloqueos de carreteras. Y tenemos que hablar con una personalidad en el ámbito económico como es Jaime Bravo, analista financiero, que ya está en comunicación con nosotros, ya lo estamos viendo a través de nuestras redes sociales, lo saludamos a través de nuestra señal abierta de Radio La Paz. Muy buen día, señor Bravo, un gusto saludarlo.
1: Un día, un placer estar con ustedes y con toda la gente que sigue el programa y el medio.
0: En estas últimas semanas se ha escuchado, bueno, anteriormente, usted conoce, señor Bravo, cuando hay este tipo de medidas, de movilizaciones, se detiene el aparato productivo en nuestro país. Son afectados varios sectores que trabajan con créditos bancarios. Y dicen, ya no podemos cumplir ni la cuota mensual y menos el interés. Recurren a algunos mecanismos hacia las autoridades de gobiernos para poder sopesar estos compromisos con las entidades bancarias. ¿Qué propone? ¿Cómo funciona el decreto 5630?
1: Es correcta la apreciación. En realidad, históricamente, creo que no hemos tenido un bloqueo, un asedio al Departamento de La Paz principalmente, pero que se ha ido extendiendo hacia todo el país de tan larga duración. Y esto es completamente dañino para los sectores productivos, para las personas, sobre todo los sectores más humildes y más pobres de la población, que son los que acaban pagando los platos rotos. En ese sentido, habíamos mencionado en este medio y en otros medios que es importante que se puedan generar ciertas políticas de estabilización de la economía, ya que según los cálculos que realizan diferentes entidades, gremios empresariales, las pérdidas estarían ya alrededor de los 2.500 millones de dólares, lo que implica una disminución de 2.5% en la tasa de crecimiento del Producto Interno Bruto del PIB del país, que es una situación de contracción de la economía. Para esto, el gobierno tiene que tomar diferentes escenarios, tomar diferentes medidas, y hay gremios y hay instituciones que se están pronunciando en algunas alternativas que podrían ser factibles. Y lo que emana del gobierno en respuesta inicial, que me parece un buen punto de partida, es el decreto 5630, que habla de una reprogramación voluntaria de créditos. ¿Esto por qué se da? Justamente porque las empresas, las industrias, las familias, inclusive de los asalariados, han visto afectada su economía. En el caso de las personas naturales que reciben un ingreso, un salario fijo, que representan en Bolivia menos del 18% de la población, la escasez de productos, la subida de precio en los productos de la canasta familiar, hace que la obligación de ellos de uso de los recursos económicos tienda hacia alimentar a sus familias más que a pagar el servicio de deuda o la deuda que tienen con el sistema financiero. Y lo mismo ocurre con las microempresas, las pequeñas, las medianas y las grandes empresas que han visto mermada su primera fila del estado de resultados del ingreso por ventas. Al tener menor ingreso por ventas y tener costos fijos que deben deben cubrir de todas formas los recursos de estas empresas, sean unidades familiares o sean grandes empresas, se han visto mermados y en muchos casos se han llegado inclusive a cerrar sus operaciones porque no tiene sentido que sigan tratando de vender productos cuando no llegan insumos de materia prima, tienen que pagar empleados, tienen que pagar otros costos fijos y eso los perjudica. Y ahí, ¿qué es lo que ocurre? Que no tienen recursos suficientes para hacer el pago de la deuda al sistema financiero, que adicionalmente afecta a este sistema porque los índices de mora de calidad de la cartera comienzan a disminuir, la mora sube, la calidad de la cartera baja, y eso es dañino para todo el circuito macroeconómico y microeconómico en este caso, de la inyección de recursos de capital a la economía.
0: Esta perspectiva y en función de las medidas que se efectúan en nuestro país, vamos a incidir en esta lógica y discursos de quienes efectúan bloqueos. Dicen todo para los empresarios, empresarios grandes, nada para la gente de escasos recursos, para los pobres. Pero estas medidas accionan, pero afecta en mayor dimensión ¿a quién? Afecta a todos, afecta al Estado, afecta a las personas que tienen menos recursos económicos, afecta en mayor dimensión a la gente pobre en nuestro país. ¿O es un efecto de estas medidas, como dicen algunos dirigentes, señor Bravo? No estamos en igualdad de condiciones económicas, por ende, no queremos acuerdos que se tengan con los grandes empresarios, queremos acuerdos con los más necesitados, con los sectores más empobrecidos. Sería importante, señor Bravo, que usted nos haga una lectura de qué se afecta con este tipo de movilizaciones al empresario grande, las fuentes de empleo, a los gremiales, a los cuentapropistas, aquel gremial que de pronto tiene un capital de 200, 300 bolivianos. ¿En qué medida afecta este tipo de acciones, este tipo de bloqueos, en una óptica que, según algunos dirigentes, van específicamente focalizadas a un sector?
1: En realidad, yo le respondería a los dirigentes que los bloqueos, los conflictos sociales, va toda la carga negativa para los sectores más humildes, para los sectores productivos, las unidades familiares que han puesto todo su capital, que han tomado un crédito de instituciones financieras para poder tener una fuente de ingreso para sostener a sus familias. Ellos llevan toda la carga. ¿Por qué? Porque por lo general los emprendimientos más pequeños no toman previsiones en caso de conflictos, no tienen espaldas financieras que sean lo suficientemente amplias para soportar choques externos de la economía, como es el que está ocasionando estos 43 días ya de bloqueo sobre la población, mientras que los sectores grandes, las empresas grandes, las familias adineradas pueden hacer frente. Si hay escasez, ellos pueden pagar más por un kilo de carne, más por kilo de pollo, pueden duplicar o triplicar el pago de estos insumos fundamentales para la canasta familiar, mientras que los segmentos más pobres que ellos dicen defender son los que pagan los platos rotos, y no solo en el corto plazo. En el corto plazo es un problema grande, pero en el mediano y largo plazo puede ser una hecatombe para estas familias. ¿Por qué? Porque los ahorros que tenían, los pocos ingresos que han generado, se los están prácticamente comiendo en alimentos que han multiplicado su valor, han duplicado, han subido 50% o más del precio de los mismos por la escasez que originan estos bloqueos. Y las pequeñas empresas, las microempresas, el sector gastronómico, por ejemplo, que es rico en la cantidad de empleados que absorbe, tiene una gran cantidad de trabajadores, pero que tiene mucha rotación también este sector, lo primero que hacen es dejar a las personas sin trabajo, es decir, sin una fuente de ingreso. Entonces, los bloqueos son perniciosos. Y si a esto le sumamos que la política del gobierno es una política mucho más pasiva, que no está entrando a aplicar medidas que permitan la libre circulación en busca de un diálogo, que entiendo la visión del diálogo, esperemos que en algún momento realmente se dé, pero que al final del día lo único que hacen es erosionar los recursos de estos microempresarios, los más afectados son los sectores más pobres de la población. Y eso creo que es importante que se pueda generar a partir de hoy mecanismos de información y comunicación que le permitan a la gente entender que sus bloqueos no hacen nada más que dañar a la economía del país, pero sobre todo a sus bolsillos en el mediano y largo plazo.
0: Muchos negocios, muchas actividades comerciales y empresas han cerrado sus puertas. Pero, señor Bravo, qué contempla este decreto supremo 5630? Se habla de reprogramación y se habla de refinanciamiento. ¿Cómo se manejan estos aspectos para la gente que tiene compromisos con las entidades bancarias?
1: Ahí es importante que las personas puedan acudir a las entidades financieras porque el decreto habla de una reprogramación voluntaria. ASFI es la entidad encargada de operativizar esta norma para que los bancos ya sepan cómo tienen que funcionar, cómo tienen que operar exactamente dentro del marco del decreto supremo. Y ahí las personas que han visto afectados sus ingresos, que han visto afectado su capital, que sus costos se han elevado demasiado, pueden acudir a sus entidades financieras, pedir a los oficiales de crédito, oficiales de cuenta, que les expliquen claramente cuál va a ser su nueva situación económica, que les entreguen un plan de pagos en los diferentes escenarios que existen, si deciden reprogramar, porque es voluntario, no olvidemos eso, para que ellos puedan tomar una decisión informada y adecuada. El decreto supremo adicionalmente menciona que no va a haber un cambio en la calificación de riesgo crediticio, que es muy complicado para las personas perder su condición, su calificación de riesgo crediticio, porque luego no son sujetas a crédito durante 3 a 5 años más o menos, porque han demostrado que no son buenos pagadores y esto todo el sistema financiero se entera. Segundo, no puede haber costos adicionales, es decir, que los costos accesorios administrativos, el tema de seguros, que también va a quedar congelado el tema de los seguros y el tema de los gastos administrativos, no se los va a cargar a la persona. Las tasas de interés no pueden subirse, sí pueden ir hacia abajo, en el peor de los casos mantenerse, y la reprogramación del financiamiento también tiene que ver con el plazo del crédito. Pueden pedir una ampliación del plazo y así mejoran su administración de flujo de caja para pago de servicio de deuda, es decir, el dinero que tienen para pagar la deuda. Y ahí la recomendación es que analicen bien lo que les entregan las entidades financieras y revisen

0: problemas que ellos tienen.
1: Ahora, ¿qué diferencias hay, señor Bravo, entre la reprogramación y el refinanciamiento?
0: La reprogramación básicamente quiere decir que las entidades financieras, todos los créditos que tenían que ser pagados hasta los siguientes, durante los próximos siguientes 6 meses, los van a trasladar al final del periodo con las características que hemos mencionado, sin cobrar intereses sobre intereses, sin cobrar multas, calificación crediticia. El refinanciamiento implica cambiar las condiciones pactadas originalmente en los puntos fundamentales, que son tasa de interés, que puede ir hacia abajo, y plazo, que pueden ampliar el plazo si así lo deciden. En ninguno de los dos casos implica perdonazo, condonación, ni mucho menos porque no corresponde. No olvidemos que el sistema bancario, el sistema de intermediación financiera, capta recursos de los ahorristas, los recursos que tienen las personas que aportan a la gestora pública, por ejemplo, al fondo de pensiones para su jubilación, SAFIs, empresas, personas naturales que tienen cajas de ahorro, cuentas corrientes, depósitos a plazo fijo, captan esos recursos del ahorro de los bolivianos y los colocan en cartera de créditos para que las empresas puedan hacer inversiones para su crecimiento y su desarrollo empresarial. Entonces, ahí hay que tener mucho cuidado porque no se puede pedir otras circunstancias que afectan al sistema financiero en esta transmisión de ahorro que se canalice en créditos que luego serán canalizados en inversión, porque perjudicarían la devolución y las obligaciones que tienen los bancos, las entidades financieras con sus acreedores, que somos todas las personas que tenemos depósitos a la vista, cajas de ahorro, cuentas corrientes y depósitos a plazo fijo.
1: Es
0: Entonces, esas
1: importantísimo
0: son
1: lo
0: las
1: que usted
0: diferencias fundamentales.
1: es importante lo que usted acaba de decir. Hay mucha gente, hay muchos sectores, dice, estamos pidiendo que nos hagan una pausa, o por lo menos hay una percepción de que van a disminuirle el préstamo, o va a haber un perdonazo, o no van a cumplir con estas obligaciones, y mejor si son 2, 3, 5 meses, 6 meses. Pero usted da un mensaje muy claro: si tienen los recursos, páguenlos, porque al final igual los van a tener que pagar. No hay ningún perdonazo, no hay ninguna acción de decir, bueno, hubo los bloqueos, dejen de pagar, no lo hagan, el compromiso está dado y se debe cumplir, señor Bravo.
0: Así es. Y en realidad eso es lo más importante de este decreto supremo, que la gente debe entender que es permite aliviar en caso de que yo realmente no pueda pagar mi crédito. Hay personas naturales, hay empresas que a veces piensan que, bueno, mejor no pagaré ahora y lo pago al final, pero eso les puede jugar en contra, por eso es importante que pidan los planes de pago a las entidades financieras para que tomen una decisión informada. Mi consejo nuevamente es, si tienen para pagar, háganlo, les va a salir mucho más eficiente. Y segundo, la claridad en que no es condonación es un alivio porque muchos negocios no han podido vender lo que debían, personas se han quedado sin empleo, les ha disminuido la cantidad de dinero que tenían para pago de deuda porque gastan más en pollo, en carne, en verduras, en hortalizas, y eso los ha perjudicado durante un mes prácticamente, más de un mes ya en este momento. Y para esas personas es este alivio que es una dispensa de un periodo de tiempo donde no van a pagar hasta 6 meses. Pero no quiere decir que el pago sea perdonado, sino que sea trasladado hacia el final.
1: Ahora, en muchos momentos, por las características mismas de movilizaciones y bloqueos en nuestro país, las entidades bancarias, cuando se da este tipo de acciones o este tipo de solicitudes, no lo toman de una manera muy, muy cordial. Han mostrado cierto rechazo a algunas acciones que podrían generarles también cierto conflicto de compromisos económicos. ¿Qué representa para los bancos este diferimiento, este refinanciamiento? Si bien puede ser un paliativo, puede ser una medida que puede generar un escenario distinto por los bloqueos a quienes tienen compromisos de préstamos, de créditos bancarios, pero ¿qué representa para las entidades bancarias?
0: Es complicado para las entidades financieras. La ventaja que tenemos es que en Bolivia hay un sistema financiero que es muy sólido, muy regulado y que cumple a cabalidad con las obligaciones que tiene desde el punto de vista normativo. Ahí, para hacer una analogía, es como si yo me prestara de la casera y le digo, préstame, voy a comprar al fiado, al fiado, al fiado. De pronto hay bloqueos y le digo, ya no te voy a pagar. Y la casera la dejo indefensión, porque ella tiene obligaciones con sus proveedores, tiene obligaciones con bancos, tiene obligaciones tal vez con familiares que le han prestado dinero, y por eso es que no puede darse esa figura de condonaciones, afectaría totalmente al sistema financiero.

0: Bancos cumplen un rol fundamental, las entidades financieras, en el ciclo económico de los países, dentro de la economía, dentro de lo que es la microeconomía, porque canalizan los ahorros de toda la gente, que van desde la gestora hasta personas naturales, y lo trasladan a cartera de crédito, cartera que va para vivienda, para compra de vehículos de consumo, productiva para sectores industriales, para bienes de capital, etcétera, etcétera. Hay una gran diversidad de créditos que ellos otorgan para que las empresas a su vez puedan crecer, expandirse, la gente pueda tener acceso a una vivienda propia y todos los diferentes objetivos del crédito. Pero si estas personas dejan de pagar por un periodo muy largo, afectan la posibilidad de que los bancos devuelvan los recursos a las personas que hemos depositado los mismos, se disminuye ese ciclo de efectivo porque ya los bancos comienzan a restringir los créditos y entramos en un estancamiento de la canalización de los ahorros del público hacia los créditos para los diferentes fines, sobre todo el más preocupante, los sectores productivos. Por eso, desde mi punto de vista, más allá que he escuchado a algunos gremios industriales decir que debería ser obligatorio, creo que no es correcto, debería ser básicamente voluntario para que cada empresa, cada persona analice su caso y los bancos que tengan una normativa clara que seguramente ASFI ya en las próximas horas sacará la forma en la que se va a operativizar esta reprogramación, puedan negociar, tener condiciones que inclusive los favorezcan en el largo plazo según las posibilidades de pago que vayan teniendo. No olvidemos que estos bloqueos, estos conflictos han dejado a varios sectores sin posibilidades de poder levantarse inmediatamente. En realidad, a veces piensan que se levanta el bloqueo y todo vuelve a la normalidad y no ocurre esto. Hay sectores como la avícola que van a tardar entre 3 y 6 meses en recuperarse, sectores como el turismo que será un año o más de un año y según el rubro, según la actividad, la recuperación de una normalidad va a pasar a lo largo del tiempo y para esto se necesita que la dinámica económica, la dinámica del sistema financiero fluya normalmente. Para los bancos también puede representar un alivio porque seguramente hay personas que deciden no pagar el crédito, bajan su calificación de riesgo, pero esto implica mora para el sistema financiero, que la castiguen y se traduce nuevamente en dar menos créditos a las personas que lo necesitan. Por eso es importante que se pidan los criterios que se emitan sean con una visión holística, una visión de cómo funciona toda la economía y no solo yo que me siento afectado, sino que el mundo va más grande de mis necesidades como persona.
1: Y confluye justamente, señor Bravo, en ser honestos con nuestra economía, ¿no? Porque no todos estamos en una misma situación. Podemos complicarnos financieramente si es que queremos seguir alguna normativa o queremos seguir algún beneficio que de pronto no aplica en nuestra situación. Ahí generamos un efecto contrario en varios escenarios. Gracias, señor Jaime Bravo, como analista financiero, nos ha explicado de la manera más clara, más entendible, para que así la población pueda saber sobre lo que representa el Decreto Supremo 5630. Muy amable, que tenga una excelente jornada. Buen día.
0: Un placer estar con ustedes, que Dios nos bendiga a todos y que superemos de una vez este conflicto.

9 de la mañana, 53 minutos. ¿Qué podemos decir de las narcomaderas? Hay evaluaciones de diferentes sectores. Es muy grande el problema. Hay pronunciamientos de varios sectores. La bancada de Alianza Libre, por ejemplo, está impulsando la conformación de una comisión especial en el Senado para investigar la salida del cargamento de madera con al menos 108 toneladas de cocaína incautado en Chile. A la vez, Alianza Libre solicitó la interpelación al ministro de Gobierno, Marco Antonio Oviedo. O renuncia este ministro a su cargo y se va por la puerta grande, o nosotros en la Asamblea Legislativa vamos a buscar su censura en una interpelación. Lo único que ha hecho es criticar a las autoridades de Chile sobre el reporte de la incautación de droga, pero no se ha visto que haya hecho algo en contra del narcotráfico, dijo el jefe de bancada de Libre, Rafael López. Las autoridades de Chile, recordemos, han informado sobre la incautación de un cargamento de madera donde se camufló alrededor de 108 toneladas de cocaína procedente de Bolivia. De acuerdo con el informe, la carga fue detectada en 45 contenedores de diferentes puertos con destinos a Europa. El legislador ha cuestionado que esa cartera de Estado no tenga la información sobre la salida de ese cargamento, que burló los controles de la Aduana Nacional y de la Fuerza Especial de Lucha contra el Narcotráfico, aunque presume que exista complicidad de estas instituciones con los dueños de la mercadería. Por otra parte, los legisladores apuntaron a un posible fracaso en las políticas del Ejecutivo para enfrentar el narcotráfico en nuestro país.

Los establecimientos educativos continúan en clases virtuales. Se ha conocido preliminarmente que existen algunas evaluaciones respecto a lo que podría ocurrir la siguiente semana, sin descartar que también hay fechas que se van manejando, tentativas para el tema de las vacaciones de invierno. Las temperaturas han descendido considerablemente. Hay temperaturas muy, pero muy bajas en varias regiones del territorio boliviano. Y este es un factor también determinante para generar una pausa en las labores educativas en los establecimientos, en los colegios y escuelas de nuestro país.

0: Frío, frío, frío, frío. Pero bueno, hoy tenemos sol. Claro, es que ese sol de invierno, ¿no? Que calienta bastante, pero usted se va a la sombrita y bueno, el frío se hace sentir. La mínima hoy fue de 1 grado centígrado. En este momento ya estamos bordeando los 16 grados centígrados. La probabilidad de precipitación es cero. El fin de semana tendremos, sí, también cielo con mayor sol que nubes, tanto para el sábado como para el domingo. El lunes nuevamente cielo despejado, es más o menos lo que tenemos para la ciudad de La Paz en cuanto a clima. En la ciudad del Alto, casi similar, solo que el frío al despertar ha sido pero tremendo, menos 4 grados centígrados, 14 la máxima que se espera, un fin de semana con un sol radiante, pero también con nubes, el lunes cielo despejado, menos 3 la mínima. Y a propósito, lo que decía, ¿no? Los chicos, si es que van a retornar a clases, bueno, va a ser bastante frío para que lo hagan. Entonces, creo que se está estudiando la manera de adelantar posiblemente las vacaciones invernales. En Potosí, en Oruro, tenemos una mínima de menos 7 grados, a menos 8 hoy día. Ahí sí, congelación total.
1: ¿No?
0: 16 la máxima.
1: Menos 8 grados centígrados.
0: Exacto, a pesar de que el sol está radiante para la fecha. 16 grados centígrados se espera como máxima. En Potosí también bastante frío, menos 4 fue la mínima, 13 será la máxima. No va a mejorar mucho, va a continuar el frío a pesar del sol que se tiene. En el departamento de Tarija la mínima fue de 4 grados centígrados, 22 se espera como máxima. En este momento 13 grados centígrados, el cielo está mayormente soleado. Vamos hasta Sucre con el dato de la temperatura, un cielo parcialmente nublado. Viernes con 6 grados despertó Sucre, 21 grados centígrados se espera como máxima. El fin de semana va a estar con el cielo con nubes y con sol mayormente. Bueno, un fin de semana tranquilo, espero, en cuanto a clima. En Cochabamba la mínima fue de 3, la máxima será de 22. En este momento soleado, 14 grados centígrados. En Santa Cruz de la Sierra, en el oriente, 16 fue la mínima. Se espera una máxima de 21 grados centígrados. Creo que va a ser bastante frío todavía. Se siente el frío en Santa Cruz. No es habitual una máxima de 21 grados centígrados. El cielo está nublado. Recorremos, nos vamos hasta Trinidad, donde la mínima fue de 20, la máxima subirá hasta 24, no mucho, igual similar panorama a Santa Cruz, cielo nublado. Y finalmente Cobija con 26 grados centígrados al momento. Ahí sí tenemos nubes, tenemos sol y también tenemos tormentas eléctricas. 22 fue la mínima, se espera una máxima de 28 grados centígrados. En general, sí, como se puede apreciar, tenemos temperaturas muy bajas a pesar del sol, por lo menos en esta parte, en el occidente, pero es el sol, ¿no? Que calienta bastante cuando uno está ahí, pero que si se va a la sombra uno se congela. Nos vamos a la pausa, Raúl, amigos. La invitación a que sigan con nosotros. Estamos hasta las 12 del mediodía. Esto es De Primera Mano.
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0: 10 de la mañana con 8 minutos. Brindábamos información respecto a el desbloqueo que se está produciendo en algunos sectores donde se insistía con la medida de presión. El dirigente Mamani de la Federación de Trabajadores Campesinos, Tupac Katari, dice hay un agotamiento, hay un cansancio de las bases de quienes están efectuando estas movilizaciones. Nos hemos comunicado con la diputada Caterín Pinto Veneros para que justamente pueda hablarnos sobre esta temática, cuál es la perspectiva que se tiene de nuestro país en este ambiente de movilizaciones, de bloqueos que estamos atravesando, siendo más afectados en el Departamento de La Paz, en otras regiones de igual manera, pero no con el mismo efecto y la radicalidad en esta región. Muy buen día, diputada. Estamos en comunicación, ¿nos escucha, diputada? Buen día.
1: ¿Cómo están? Sí, los escucho, ahora sí los escucho.
0: ¿Cómo está, diputada? Buen día. Le consultábamos sobre lo que está ocurriendo en nuestro país, varias semanas de bloqueos de caminos, pero hay declaraciones que de pronto generan cierta posibilidad de encontrar solución y darle una conclusión, si vale el término, a estos bloqueos que tienen asfixiada al Departamento de La Paz.
1: Bueno, sí, felizmente hay ya algún acercamiento, una voluntad de diálogo que se ha estado buscando durante todo este periodo. Entiendo yo que el diálogo pareciera algo más costoso, pero creo que el gobierno ha evitado por todas las medidas, el derramamiento de sangre, que es lo que estaban buscando tanto la extrema derecha como Tuto, como la extrema izquierda como Evo. Se ha notado y se ha evidenciado en todo este problema que hemos tenido en esta crisis, que los bolivianos aún no hemos cerrado heridas, más bien se han ahondado más, se ha evidenciado distanciamiento del campo con la ciudad, y bueno, pues los muertos siempre tienen un costo que no se sanan de la noche a la mañana, esas heridas siguen abiertas y bueno, feliz es un gobierno de transición que está cerrando un ciclo de postergación, un ciclo que cuenta para romper estas barreras de exclusión y esto ha sido evidente ahora. Habrá que ver de un nuevo camino para que el mundo aymara, el mundo andino, se integre a Bolivia como no se ha hecho todo este tiempo. O sea, nos han vendido un falso discurso de integración, pero en la se ha visto que totalmente nuestros pueblos han estado olvidados y fruto de eso han venido un cúmulo de demandas, tanto nos se puede decir legítimas de la COP, que han sido atendidas en sus 150 puntos, han sido atendidas las demandas de los Tupac Katari, mas sin embargo esto ha sido desvirtuado por una persona que está en el Chapare y ha querido pretender usar esta demanda legítima como un escudo para poder zafarse de sus problemas legales. Mas sin embargo, como usted señala, ya hay unas luces para poder dialogar de forma sincera y ver realmente un pliego petitorio donde se pueda trabajar para mejorar las condiciones de vida de los bolivianos, ¿no?
0: Estamos siendo optimistas y considero que mucha gente quiere una solución a este conflicto, quiere transitar por las diferentes rutas en nuestro país, quiere conseguir alimentos, no con las filas que se tiene hasta ahora. Pero ¿cuál sería el trabajo inmediato en el hipotético que ya cese con estos bloqueos, se cese con estas medidas de presión? ¿Qué actividad política, qué escenarios debieran aperturarse en nuestro país para no reiterar este tipo de acciones que dañan la economía, dañan a las familias bolivianas, ponen en riesgo vidas humanas y ya se han perdido en estas medidas de presión varias vidas humanas que no llegaron a los hospitales a recibir la atención médica necesaria? Hay un niño de 12 años y usted ya conoce varios detalles de lo que ha ocurrido en nuestro país. Pero ¿cuál sería el trabajo político inmediato que debería accionarse, tanto desde la Asamblea Legislativa Plurinacional, pero también desde el Ejecutivo?
1: A ver, Evidentemente ha habido vidas que se han perdido a causa de los bloqueos y de gente que aún se siente excluida. Y yo creo que el Ejecutivo tendría de que estos pueblos indígenas, originarios, campesinos, la clase trabajadora, más incluida con el gobierno, en eso debiera trabajar de aquí en adelante con sus ministros, nuestro presidente. Y nosotros como asambleístas, una firme tarea de generar normas, pero siempre consensuadas con el pueblo, socializadas de la gente, para que sepan que no, acá no se está haciendo nada malo, sino más bien se está tratando de reencaminar un país que no ha tenido un rumbo mucho tiempo. Entonces, yo creo que hay dos tareas específicas, uno para el Ejecutivo, de incluir a todos los sectores populares, gobierno, incluirlos con políticas de Estado firmes, no con falsas políticas que se han hecho en el pasado. Y es más, también incluir a gente, a entendidos en la materia, que sean pues del mundo andino, del mundo aymara, que se sientan reflejados en su gobierno. Ha habido muy buenas decisiones. He visto el doctor Vasco Pérez, que es del lado de camacheño, entonces él conoce esa vivencia, esa realidad. También, y del lado del legislativo, nosotros muchos somos asambleístas por territorio, somos uninominales. Entonces, no tenemos que perder ese contacto con la gente, de estar desde un aniversario de zona hasta altas horas de la noche decidiendo o apoyando cómo se puede llevar desarrollo a la región. Entonces, yo creo que esa tarea tenemos pendiente y yo creo que si encaminamos bien todo esto, va a ser un gobierno muy fructífero porque es evidente, este gobierno es un gobierno de transición, de una transición donde nos han hecho creer que ha habido un proceso de cambio que nunca ha existido. Porque si hubiera un proceso de cambio, todo, no, la COP no tuviera un pliego petitorio de más de 200 demandas, nuestros hermanos del campo no tuvieran todas las necesidades que tienen para venir a marchar o a venir a exigir igual demandas, todos estuviéramos satisfechos. Mas, sin embargo, esto no ha pasado.
0: Ahora, en esta perspectiva de tener un mejor país, pensar en Bolivia, desde siempre se ha señalado e identificado además que los bloqueos no le hace bien a nadie. Le hace daño a la economía, le hace daño al microempresario, le hace daño al empresario, le hace daño al gremial. Le hace daño a la gente de escasos recursos, a los grandes empresarios, es decir, a todos. Hay una ley denominada antibloqueos. Hay varios proyectos que se han presentado en la Asamblea Legislativa. En ese ánimo de pensar en país, obviamente no se va a contentar a todos. Habrá que pensar en la mayoría. ¿Considera usted oportuno el tratamiento de una ley que pueda determinar que los bloqueos dañan la economía, dañan a nuestro país? ¿Se podría tener este tratamiento de inmediato? ¿Estamos en los tiempos indicados, diputada?
1: Mira, estos 44 días de bloqueo, hemos tenido una pérdida de más de 2.500 millones de dólares, 60 millones de dólares por día. El impacto ha sido un retroceso del menos 2.5% al PIB, miles de negocios cerrados, un aproximado de 10.000 en La Paz y 80.000 empleos afectados, ¿no? Con el tema de la escasez y la gasolina. Estos son datos de la Cámara Nacional de Industria. He estado yo viendo de promover un proyecto, la Marcha al Norte, ¿no? Viendo el tema de que La Paz tiene todos los climas o todas los pisos ecológicos y realmente La Paz podría ser un potencial a nivel nacional, cosa que no tiene otro departamento. La Paz tiene altiplano, cabecera de valle, Amazonía, y eso si se explotara bien, sin bloqueos, yo creo que seríamos una potencia a nivel nacional. Es más, el presidente dijo que toda la plata que tenía que explorarse Mayaya se lo ha llevado a otro departamento, hasta petróleo podemos tener en gas en La Paz para poder autosustentarnos y tener réditos por ello, ¿no? La ley antibloqueos ha sido una ley muy cuestionada por los sectores populares, es evidente, pero ahora se ha dado cuenta que no son todos los sectores populares los que han bloqueado. En el Alto, mi circunscripción no ha bloqueado. Han bloqueado, evidentemente, los distritos más radicales, el 14, el 7 y el 8. Y estos están a los dos extremos que conectan, por un lado Copacabana y por el otro la carretera Oruro. Y los que más han bloqueado son los hermanos de provincia que han venido a bloquear y del Chapare, esos que estaban generando violencia en el Alto. La gente del Alto quería trabajar. El Alto, un alquiler en plena ceja, en mi circunscripción que está la ceja, cuesta 5.000 para arriba. O sea, el más barato, con suerte, encontrarás en 3.000. Imagínense la gente que no ha trabajado, igualito va a tener que pagar ese alquiler. Y ahora, pensando en la mayoría, viendo una salida salomónica para esta ley, y sin satanizarla, poniendo también las reglas claras, yo creo que sería bueno llevarlo a un referéndum y que sea este referéndum que decida si fuera necesario a el proyecto de una ley y poner en vigencia una ley antibloqueos que lo único que ha hecho es dañar la economía. Muchas industrias, muchos emprendimientos se van a ir del Alto. ¿Y qué vamos a hacer los salteños? ¿Va a quedar como un pueblo desierto? Y los no han bloqueado esta vez. Yo les digo, por lo menos un 80% de la gente ha salido a trabajar, cosa que en octubre del 2003, en la época del GONI, cosa que en el 2019 no ha pasado. Ahora ha sido totalmente distinto. La gente ya ha tomado conciencia, entonces no pueden decir que el Alto ha bloqueado y nada más. Ahora sí hay un poco ha habido este tema de las provincias, que ahora yo lo he manifestado, tiene que el gobierno trabajar en ello, en que estos hermanos se sientan más representados parte del gobierno, pero yo considero que sería importante para dejar de tener esta brecha, este golpe, que se ponga en consideración y sería una muy buena inversión hacer un referéndum para determinar si necesitamos o no a nivel nacional una ley antibloqueos.
0: Ahora, hay otro elemento que usted ha abordado. Usted es representante de la Ciudad del Alto, su circunscripción. La dictadura sindical, aquellos dirigentes que obligan a que la gente salga a bloquear, marcan casas, el chicote en mano, sanciones. Y usted ha podido evidenciar, se ha reflejado a través de los medios de comunicación, la gente que decía, ustedes no son vecinos de acá, pero vienen y nos bloquean, pero son agresivos. Ahora, hay personas que no quieren salir a bloquear, pero bajo amenaza de no entregar planimetría, bajo amenaza de sanciones, de quitarles el terreno y otros, se los obliga a efectuar este tipo de medidas de presión. ¿Qué se puede hacer en este aspecto para dar la libertad necesaria a la población en un país democrático? Que la gente decida si sale, protesta, si levanta la voz, si está en desacuerdo con alguna acción del gobierno y otros que sí pueden estar de acuerdo en determinados aspectos. ¿Qué se hace con este extremo de la dictadura sindical, diputada?
1: La mejor forma de eliminar esta dictadura sindical es dándole todas las condiciones de vivencia a estos sectores. ¿Por qué? ¿Qué tienen en común el distrito 7, el 14, el 8? Son distritos con poca atención. Las alcaldías no tienen servicios básicos, principalmente calles, avenidas, luminarias. No tienen lo más básico para poder desenvolverse como una zona urbana. Entonces, ¿qué es lo que hacen los dirigentes? Aprovechan de esta situación. EPSAS te pide sí o sí un certificado del dirigente de la Junta de Vecinos. ¿Para qué? Para que te conecten agua, alcantarillado. Entonces, se agarran de esto y con esto ejercen coerción sobre la gente humilde. Y la gente humilde ve que sale a la puerta de su casa, su calle está llena de tierra, que no hay luminaria, que no hay seguridad ciudadana, que no hay salud, que no hay nada. Entonces, hay que trabajar en darle toda y cubrir toda la necesidad de todos estos distritos. ¿Para qué? Para que nuestra gente ya no se ocupe de marchar, de bloquear ni de exigir al gobierno que le dé condiciones mínimas para vivir, sino más bien que se ocupe de trabajar. Tal como lo hace el distrito 1, 2, 3, el 6, están ocupados en trabajar. que ya no tienen tiempo para estar reclamando algo que ya tienen, servicios básicos. Entonces, yo creo que hay que fortalecer y darle a la gente más humilde las condiciones para que ya no sea amedrentada por estos dirigentes que lo único que se hacen es embolsillarse y ejercer poder sobre la gente que necesita lo más básico para su casa, para su vivencia. Entonces, yo creo que en eso tendríamos que trabajar. Y el presidente Rodrigo Paz ha dado una muy buena señal. Ya le ha dado prácticamente todo servido al alcalde del Alto. Le ha comprometido luminarias, que generalmente en estos sectores son los que carecen de luminarias, adoquinados para que deje de estar en una situación insalubre y estar viviendo, comiendo tierra como vivimos en el Alto, ¿no? Y habrá que dar un paso más allá, ver del tema de los servicios básicos que sean cubiertos al 100%, y eso va a generar que la gente se ocupe de ganar dinero, ya no se ocupe. Ahora, esta vez en el Alto, la gente se ha ocupado de querer trabajar y subsistir y ser resiliente, por lo menos un 80%. Y yo creo que si logramos esto, vamos a terminar con este tipo de dirigentes que se aprovechan de la necesidad de la gente.
0: En este punto que usted aborda, diputada Pinto, ¿por qué la gente no salió en estas últimas semanas a efectuar movilizaciones como lo hizo, decía usted, el 2019, como lo hizo el 2003? ¿Qué cree usted que ha generado en la Ciudad del Alto esta medida, esta convocatoria por el sector Tupac Katari y por la Central Obrera Boliviana? ¿Qué ve en la Ciudad del Alto frente a estas acciones de bloqueos y movilizaciones? Y es evidente lo que usted señalaba. Mucha gente tiene una visión y dicen, en el Alto son bloqueadores, en el Alto efectúan movilizaciones. Incluso se llegó a extremos y decían, la gente del Alto cambia gobiernos, la gente del Alto genera conflictos y otros. Pero su lectura nos parece muy importante y propicia para poder entender lo que ha ocurrido en las últimas semanas en la Ciudad del Alto, tomando en cuenta lo que ocurrió en años anteriores, épocas de conflicto.
1: Ha sido tan distinto esta vez. Mira, yo lo viví el 2003 con Goni. En esa época, solamente Ciudad Satélite no salía a bloquear ni a generar ningún tipo de protesta. Y si salieron, fueron al final obligados por todo el Alto. ¿Para qué? Para que obligados han salido a marchar. Lo que ha pasado el 2019, también lo he vivido. Hemos estado ahí y un punto de referencia, sigo mencionando Ciudad Satélite, que se ha amotinado, se vale el término, para defender todos los hospitales, instituciones públicas, que en casi la mayoría del Alto han quemado toda la CEPI, se han generado una convicción social para, igual, por el mismo problema, ¿no? Cuando se escapó Evo Morales. Pero solamente al Alto no han podido ingresar y es la única EPI que no se ha quemado y se ha protegido absolutamente todo, las instituciones que estaban ahí. Pero ahora, ¿qué ha pasado? Han salido más bien los vecinos a desbloquear, o sea, han replicado lo que ha pasado en Ciudad Satélite, se replicó en Villadela, en Villa Bolívar, en Mercedario, en la 16 de julio. Los vecinos salían a decir, hey, tú no eres vecino, ¿qué haces aquí? Anda a bloquear tu casa. Y había mucha gente que ha venido del Chapare, porque se nota cuando no eres de acá, ha venido del Chapare, del interior, a querer pretender generar esta convulsión, este caos social. Y los salteños nos hemos dado cuenta, porque nosotros nos reconocemos como somos y los han retirado, los han hecho desbloquear. Entonces, yo creo que acá el Alto tomó mucha conciencia, los ciudadanos del Alto merecen todo nuestro respeto y se han dado cuenta que acá se estaba pretendiendo convertir toda la demanda legítima social de los hermanos campesinos se estaba queriendo redireccionar en un golpe de Estado, tal como lo ha hecho Evo Morales el 2020, el 2003. Entonces, yo creo y tengo que ponderar mucho el valor, el trabajo, la resiliencia de mis hermanos salteños, a los que yo represento y ahora en esta ocasión me siento muy orgullosa porque pese a todas las circunstancias, se está venciendo. Y se está pasando, este gobierno va a ser de transición, se está pasando una transición y se está venciendo con pacificidad este gobierno, este narcoterrorismo que nos ha gobernado y solamente le ha traído beneficio al Chapare. Porque muchos años los salteños hemos sido escalera del Chapare, porque progreso a nosotros como tal no nos ha llegado. Es por eso que aún tenemos distritos que tienen tantas necesidades y que ahora probablemente se han manifestado y ahora sí tenemos que trabajar con el alcalde y el gobierno para cubrir todas esas necesidades y que la gente se ocupe de trabajar y mejorar su condición de vida.
0: El Alto ha demostrado en muchos momentos ser un bastión de defensa del expresidente Morales, del expresidente Arce. Y usted nos dice, hemos sido escalera, no hemos tenido beneficios, no hubo una respuesta adecuada en función de este respaldo, de este apoyo, de esta confianza que le brindó la ciudad del Alto al movimiento al socialismo. ¿Por qué cree usted, diputada, que se ha dado esta figura? El gobierno, dicen muchos, atendió a varias regiones, pero no a la ciudad del Alto, tomando en cuenta que fue un bastión importante, un escenario político determinante en muchos momentos de disconformidad de nuestro país, pero que el Alto respaldaba y apoyaba a esos gobiernos.
1: Mucho ha hecho el estado de identificación cultural, ¿no? El tema del racismo y la discriminación ha sido un discurso que ha manejado muy bien el movimiento al socialismo y nos ha fragmentado y se ha visto en este tiempo cómo ha calado, pero ya no tanto en la Ciudad del Alto, sino en las provincias, donde se ha tergiversado totalmente la información. Se ha dicho de que se iba a cobrar un impuesto a la papa, al chuño, que se iba a privatizar hasta el chicote, el poncho. O sea, realmente pareciera absurdo, ¿no? Pero así han desinformado a la gente, que iban a privatizar todas las empresas y que, o sea, se han manejado escenarios muy caóticos, pero principalmente la gente del Alto se ha dado cuenta. La gente del Alto no es tonta y ha visto que con el gobierno de Evo Morales y el masismo no han logrado nada. Un ejemplo claro, todos los diputados uninominales siempre han sido, mira, 20 años han sido del MAS y eran dirigentes porque ellos elegían dirigentes y tenías que tener una serie de certificados, avales de todas las organizaciones sociales para tú poder ser diputado. Y con esos cúmulos de documentos te ponían en la lista y obvio, llegabas a ser diputado. Pero ¿qué han hecho todos esos diputados del Alto por el Alto? No se ve nada, solamente venían y prácticamente levantaban la mano y no hacían nada de gestión, solamente se ocupaban de velar o de besar los pies al jefazo, pero el Alto siempre ha estado postergado, ¿no? Entonces yo creo que todo eso y hay que rescatar la conciencia de los ciudadanos del Alto. Había gente que decía, le decía, no, estoy luchando por vos, estoy luchando por tus hijos, no, no luches por mí, yo no vivo de la política, todo este tiempo yo no he vivido la política. Yo no necesito que luches por mí. Yo no necesito que hables por mí. Yo voy a trabajar y voy a sacar adelante a mi familia como se ha hecho. Y el Alto ha sido así. Ha vivido del comercio, actualmente vive del comercio. ¿Y cuánta gente ahora ha sido perjudicada? Yo hablo de la Cámara Nacional de Industria, estas pérdidas millonarias, pero ¿y qué de la gente que vive al día? ¿Ah? ¿Qué de los transportistas que no podían conseguir gasolina? ¿Qué del comerciante que ya no vendía igual porque los productos se han encarecido a tal punto que ya no ganaban lo que tenían que ganar? Entonces, yo creo que el Alto tiene conciencia, no nos pueden decir que somos bloqueadores inconscientes. Ahora le ha demostrado a Bolivia que el Alto, si bien ha sido el bastión político del MAS, ahora ha tomado mucha conciencia de respetar un gobierno legal y democráticamente constituido.
0: Diputada Caterín Pinto, le agradecemos por esta comunicación con la emisora, que tenga un excelente fin de semana. Hay que seguir trabajando, hay que seguir aportando para que nuestro país tenga mejores días, nuestras familias puedan tener seguridad, no se tenga estos escenarios de conflicto, de poco acceso a la alimentación, de momentos tensos. El Alto ha vivido momentos muy difíciles, de saqueos en algunas zonas, de temor en algunas otras, pero esperemos que todo esto pueda quedar atrás. Gracias, diputada. Muy buen día.
1: Muchas gracias a todos ustedes.
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Y entre las propuestas y otras acciones que se deben efectuar en nuestro país, apareció don Samuel Doria Medina. ¿Y qué dice el empresario y líder político? Ha planteado la aplicación de medidas para aliviar el impacto económico que están dejando los bloqueos de carreteras en el país que se arrastran desde el mes pasado. Entre ellas, la condonación de 3 facturas de los servicios de agua potable y energía eléctrica para las familias más pobres. El bloqueo de carreteras que llevan adelante sectores radicales, dice Samuel Doria Medina, que exigen la renuncia del presidente Rodrigo Paz, ha provocado millonarias pérdidas económicas a muchos sectores. La medida extrema mantiene aislada especialmente al departamento de La Paz, que registra desabastecimiento de alimentos, medicamentos y combustible. Ante la escasez, los mercados comenzaron a registrar alza de precios en los diferentes productos básicos de la canasta familiar, o que imposibilitó a muchas familias a adquirir elementos cotidianos como la carne de res y el pollo. La propuesta de Samuel Doria Medina se suma al debate sobre los mecanismos para reactivar la economía y compensar a los sectores más afectados por la paralización de actividades y las restricciones al tránsito. El empresario y político resaltó que la Cámara de Industria sugirió implementar una compensación más amplia que las anunciadas hasta ahora por las autoridades. La Cámara de Industria también ha propuesto una compensación más contundente que las anunciadas hasta ahora para afectados por los bloqueos. Sugiere un bono familiar para recuperar la demanda interna en Bolivia.

0: Seguimos con la información. En Bolivia ha generado un revuelo, si vale el término, la información que se difundió desde Chile sobre la detección de droga. Narcomadera, así han calificado en territorio boliviano. Hubo pronunciamientos de los niveles políticos, del ministro de gobierno en las últimas horas, sin el ánimo de profundizar en el delito, ha tocado a otras esferas políticas como al expresidente Jorge Quiroga Ramírez, al expresidente Evo Morales, al vicepresidente actual Edman Lara, que puedan tener una representación y llevar adelante las investigaciones en compañía de organismos internacionales. Queremos conocer más sobre esta temática, queremos conversar con Jimena Astudillo Arancibia. Ella es periodista chilena con quien ya estamos en comunicación para intercambiar algunos criterios respecto a esta información que ha surgido desde el país vecino. Jimena, un gusto verte y saludarte. Buen día.
1: Hola, muy buenos días. ¿Cómo estás tú? Qué gusto estar en el programa nuevamente.
0: Igualmente, un gusto conversar contigo sobre un tema que está generando mucha reacción, especialmente en las esferas políticas en territorio boliviano. ¿Qué se ha comentado en Chile? ¿Qué informaciones han surgido luego de lanzarse esta noticia de la gran cantidad de droga camuflada, características únicas? Se habla de mafias, de grupos organizados, 108 toneladas de droga.
1: Mira, sí, bueno, el lunes 8 de junio, mientras estaba el ministro de Seguridad Pública, Martín Arrau, aquí de visita en la región, luego que el presidente de la República estuviera el fin de semana, con ocasión del asalto y toma del Morro de Arica y la celebración de esa batalla de la Guerra del Pacífico, bueno, el ministro se quedó para la exhibición de un histórico, como llamaron, decomiso. El decomiso más alto de droga que se registraba en la región o se tiene historia es de 8 toneladas y media de droga que fueron descubiertas en el barco Nativa, ¿ya? Esto fue a fines de los 90, un barco que fue pesquisado por la DEA en alta mar, que fue cargado en Colombia con droga, cocaína, y recalaba en Arica, pero no para dejar la droga, era un paso más en su ruta. Y bueno, la DEA decidió, por una cuestión de confianza, hacer que la droga fuera bajada aquí, y aquí se detuvo a la tripulación, venían rusos, colombianos y un peruano, ¿no? Bueno, ese decomiso histórico no había sido superado hasta ahora. Y lo que hace la autoridad, en este caso la Fiscalía Regional, a través de un foco de puertos que tiene Arica y Iquique, desde hace 2 años, viene trabajando precisamente por informes que señalaban que los puertos de Chile estaban siendo vulnerables al narcotráfico, ¿ya? Hace mucho rato que hay informes internacionales que indican que los puertos de Chile comenzaron a ser un foco muy atractivo, porque como tenían este sello de puertos seguros, empezaron a ser usados por el narcotráfico con distintos mecanismos. Entonces, como hubo esa atención, bueno, en el pasado se descubrieron algo así como 700 kilos de la primera manifestación de droga en madera. Y desde allí se fijó un pequeño foco investigativo que dio como resultado, al menos hasta ahora, 2 operativos, uno en marzo, el 24 de marzo, y otro el 8 de junio, con droga, o sea, droga que está impregnada en maderas. Es un mecanismo sofisticado, claramente, de alto valor, por lo que se advierte que la organización que debe estar detrás de esto debe tener un mercado bastante oneroso. Entonces, lo que podemos decir es que aquí hay alguna organización o varias muy poderosas que están en juego. Se ha hablado en algún momento que son organizaciones que pueden ser, están radicadas en México y también otras que tienen que ver con mafias que están instaladas en Europa por el alto valor que adquiere este último cargamento de 108 toneladas de droga. Al menos estaría evaluada, si se aplicara el valor de la cocaína o la ketamina, en 8.000 y tantos millones de dólares. Eso es más o menos lo que costaría haber puesto esa droga justamente en el mercado europeo.

0: y esta comunicación que se tiene con autoridades bolivianas?
1: Mire, yo la verdad, al igual que usted, estoy bastante sorprendida respecto de la reacción de la autoridad boliviana. Molestarse porque hay un decomiso habla de que efectivamente estamos con autoridades que van por un sentido contrario al otro. ¿Cómo se puede molestar una autoridad con otro gobierno cuando tienen suscritos convenios? Hay un tratado de 1904 que impide, así como a la autoridad chilena, y que es un freno precisamente para ir más rápido, que impide abrir las cargas de ultramar, y estas son cargas que caben en esa, que usan las franquicias del Tratado 1904, que están dispuestas para justamente usar un puerto con almacenamiento gratuito para las cargas de exportación e importación, y ciertas granjerías que tienen. Entonces, ¿dónde está el problema? Mire, en enero, en los medios bolivianos se difundió que efectivamente, a propósito del descubrimiento del primer hallazgo de narcomaderas, iban a trabajar Bolivia, España y Chile, desde Bolivia, desde aquí a Arica y desde España, para justamente pesquisar droga en madera. El trabajo investigativo, el trabajo a través de las aduanas ha sido permanente. Entonces, no se puede entender que un ministro de gobierno diga que porque no le avisaron, esta ejecución de un procedimiento sea irresponsable. Todos estos cargamentos, imagínese usted que si se hubiera vulnerado algún procedimiento, ¿no estarían reclamando los exportadores? ¿Por qué están los exportadores? ¿Por qué no dan la cara y no dicen quién es el responsable de ese cargamento? ¿Y por qué la aduana boliviana ayer emite un comunicado para ser coherente con la versión del ministro de gobierno, diciendo que su labor solo se circunscribe al control, no de sustancias ilícitas, pero sabe qué? En el puerto de Arica hay una oficina bastante grande que está parada por el tratado y que es de la Aduana Nacional de Bolivia. Entonces, ¿que esa oficina está de adorno? ¿Que nadie les dijo nada? Si está dentro del puerto. Toda operación de un contenedor es consultada a la aduana boliviana. No puede ser de otra manera. Y la colaboración fiscalías también. Lo que pasa es que aquí se intenta aplicar un criterio boliviano respecto de si esto no es eso. En Chile, todas esas sustancias que se encontraron, ketamina y cocaína, son drogas. Aquí no nadie se pierde en que una sirve para la enfermería y no que. O sea, la verdad es que eso es confundir el debate. Hay personas en su país que están utilizando el puerto de Arica no para enviar mercancías lícitas. Ese es el punto. Y desde ese punto se tiene que hacer cargo la autoridad boliviana que autorizó justamente el despacho de esas cargas, porque están además haciendo suponer que esa cocaína o lo que haya tenido esa madera fue inyectada en Chile. Y sabe que no hay registros de eso, porque cuando sale el transporte tiene tiempos de llegada. Llegan al puerto, se entregan. A ningún transportista le gusta quedarse con la carga por mucho tiempo porque eso le significa menos vueltas. Entonces, esa carga fue contaminada con droga en Bolivia y alguien tiene que responder por aquello. Empezar con sutileza si eso era droga o no, cuando hay pruebas de campo que así lo señalan en el Instituto de Salud Pública, me parece que es equivocar o distraer. A alguien le incomoda, parece que se llegue a las familias que son dueñas de los aserraderos o donde se está produciendo esta droga y pareciera ser que hay un debate ahí medio oculto en Bolivia que tiene que ver con quiénes son y cuán vinculados están las autoridades políticas.
0: Nuestro país también se están efectuando varias acciones de parte del Ministerio Público, la Fuerza Especial de Lucha contra el Narcotráfico, se han allanado aserraderos, se está efectuando las evaluaciones necesarias en el ámbito jurídico. Ahora, ¿cuál debiera ser el escenario de investigación? Si bien ya se ha descubierto esta droga, narcomadera o como quiera llamársele en Arica, el centro de investigación debería ser Arica o debería ser Bolivia por las características mismas de dónde sale esta cantidad de madera. Se ha efectuado varias investigaciones, se están dando algunas cifras. Es un tiempo muy largo que se ha generado en territorio boliviano el tema de producción, el tema del secado de madera, cuánta cantidad representa, cómo se ha trasladado el mismo. Salimos de un gobierno que ha sido cuestionado por su ligazón, su protección al narcotráfico. No por nada en nuestro país se detuvo al jefe del PCC, estuvo detenido recientemente, lo ha

0: prendieron, lo detuvieron y mandaron a Estados Unidos, extraditado a Marcet, que es un líder del narcotráfico. Pero salimos de un gobierno que ha sido permanentemente cuestionado por su protección al narcotráfico, grupos irregulares. Seguramente este gobierno tiene una tarea muy difícil para transparentar estas acciones. Pero ¿cuál debiera ser la tarea conjunta para identificar, para luchar, para transparentar lo que está ocurriendo con este transporte de droga de Bolivia hacia Arica y otros países?
1: Yo creo que dejar en solo el verbo transporte hace que involucrar solamente y de alguna manera injustamente y también insuficientemente a Chile. Chile recibe y tiene la obligación de recibir la carga boliviana, no se puede negar porque si no, ustedes levantan en Bolivia un reclamo, con justa razón, ¿no?, en las instancias internacionales de arbitraje. Por tanto, lo que tiene que pasar es esclarecer, porque en eso no puede intervenir la justicia chilena ni el aparataje de los organismos auxiliares de la justicia, como es la fiscalía o las policías, en territorio boliviano. Sería un absurdo, ¿no? Ir como, no sé, como una policía o un organismo transfronterizo que venga a decirles dónde están sus traficantes. Los traficantes están en Bolivia, está claro, porque esa madera sale de Bolivia, es una madera amparada por el Tratado de 1904. Y lo que no se sabe hasta ahora, por muchos operativos que se hagan, es quiénes son los responsables de esos aserraderos que están mandando madera con droga. No se conocen. Lo que nos ha dicho la Fiscalía es que en un trabajo conjunto con su fiscalía homóloga, boliviana está haciendo diligencias, y lo que se conoce por la prensa en Bolivia es que de una señora boliviana, una ejecutiva de una de esas empresas, cuyo nombre no se revela, con dos españoles, tenía una sociedad para el envío de madera contaminada con droga. Eso es lo que sabemos. No se puede, o sea, cada organismo en su país tiene que hacer lo que le corresponde. Y por lo que se ve, la fiscalía aquí ha hecho lo suyo en Chile. El tema es que una autoridad de gobierno, desconociendo es autónoma del gobierno, no funciona en acorde a un gobierno u otro. Las fiscalías aquí en Chile actúan de manera independiente y por eso se han podido hacer investigaciones incluso hacia el poder político en el último tiempo, justamente por esa independencia. No recibe órdenes del gobierno un fiscal, no recibe órdenes de un ministro. Por eso equivoca el camino un ministro de gobierno boliviano diciendo que le va a reclamar o le reclamó a un ministro de Estado chileno, a su homólogo, por el proceder de la fiscalía. Las fiscalías han actuado de acuerdo a las competencias que tienen. Nadie debería enojarse o molestarse precisamente por un operativo que intenta frenar sustancias ilícitas que le hacen mucho daño a la salud, a las economías de los países. Quien se perjudica mayormente con que desde Arica estén usando el puerto para traficar es la misma Bolivia, porque usted sabe que el 75% de la carga que mueve el puerto de Arica es boliviana. Y si usted abarrota el puerto con mercancías ilícitas, como está ocurriendo, lo que va a pasar es que va a agotar la capacidad de transferencia del puerto, lo va a llenar de basura y van a tener que ir a buscar puertos más caros donde no tienen los beneficios que les ofrece el Tratado de 1904 para los exportadores e importadores que sí trasladan cargas lícitas. ¿Sabe usted que tuvieron que enviar varios de los contenedores, de los 45 contenedores, a los puertos de Valparaíso y San Antonio? ¿Para qué? Para que se revisaran simultáneamente, porque si lo hacían aquí en Arica, se iba a agotar la capacidad operativa del puerto con tener una revisión completa de todos esos contenedores. Entonces, sí es de preocupación que una autoridad boliviana esté diciendo, o esté enojándose o diciendo que no tenía la información cuando sus organismos como la aduana o la Fiscalía Nacional de Bolivia sí los tenían.
0: Claro, es un punto que usted identifica muy bien. Y el ministro, luego de 2 días que se conoció la información, efectuó esa conferencia de prensa y dijo no tener información, que la Fiscalía habla con la Fiscalía de Chile, que seguramente él va a recibir por los conductos que corresponda toda la información, como que identificando que Chile tendría toda la información que tendría que enviarle al ministro de gobierno o al Estado boliviano respecto a lo que está ocurriendo con este cargamento. Si bien es un puerto, recibió la carga, pero el centro de la investigación es el territorio boliviano y de las autoridades encargadas de lucha contra el narcotráfico en nuestro país. Es un elemento que usted nos ha identificado muy bien de cómo se maneja el Estado, cómo se maneja la Fiscalía en Chile. Por ende, la información que pueda proporcionar Chile, las autoridades encargadas sobre esta temática, no es tan vital o importante o que pueda generar el descubrimiento de dónde viene la carga, quiénes son los dueños, quiénes son los responsables, como las autoridades bolivianas.
1: ¿Sabe qué? Hay un punto. Es vital que sí la información que se obtiene, porque aquí se pesquisa la droga. Imagínense, recorre una cantidad de kilómetros porque esta madera viene de Beni y Pando, ¿no? Entonces, tiene harto tiempo en Bolivia para recorrer y nadie la pesquisa. Eso ya es sospechoso, ¿se da cuenta? Nadie la pesquisó cuando salió del aserradero, nadie la pesquisó en el tránsito, nadie la pesquisó en su frontera. Y llegó al puerto de Arica, donde se pesquisa haciendo un análisis también documental. Los documentos son importantes que se transfieran, y eso es lo que hace la Fiscalía y las aduanas, para pesquisar en Bolivia quién es el dueño de la carga, ¿ya? Y ahí está la interrogante, pues, ¿qué pasa y qué hacen con la información en Bolivia? Porque aquí no se puede detener a nadie ni extraditar a alguien si no se tiene los antecedentes claros. Y lo que ocurre muchas veces es que esas empresas son de papel, son ficticias, y cuando uno las va a buscar no existen. Pero en el caso de los aserraderos, está como son, creo, de alguna manera productos de commodities controlados por una autoridad que permite su certificación, salen de un aserradero controlado, entonces sería mucho más fácil, porque creo que son no más 20 empresas las que son clientes del puerto de Arica que traen ese tipo de productos. Así es que está bastante acotado el margen de quién es el que está trayendo carga. Entiendo que incluso en Bolivia ya circula un listado de empresas que han tenido objeciones justamente o que su carga ha sido detectada con droga y que se circula y ningún medio se ha atrevido a difundir esa lista. Sería muy bueno que la difundieran, porque ahí uno podría pesquisar a quienes pertenecen.
0: Hay tareas muy importantes, muy delicadas, muy sensibles, que se debe efectuar si realmente se quiere efectuar una lucha contra el narcotráfico. Hay esferas internacionales, se habla de la mafia albanesa, se habla de cárteles de droga, y realmente es un tema muy sensible y muy delicado para la imagen, para los ciudadanos. Jimena Astudillo, gracias, como siempre, por la información, por este intercambio de criterios que se tiene. Te mandamos un abrazo. Feliz fin de semana.
1: Sí, bueno, yo les agradezco la oportunidad de poder contarles. Yo sé que han tenido poco acceso a información. Créanme que igual aquí en Chile, si bien hay una apertura respecto de entregar información, también el acceso es limitado porque déjame contarte que todavía esto está en desarrollo. Y cuando te digo en desarrollo es que aún quedan contenedores que están siendo revisados a estas alturas. Entonces va a haber un tercer operativo. No vaya a ser que el ministro de nuevo diga que no, que nadie le informó. Y yo, hay cosas que me dan vuelta, ¿no? ¿Por qué pedir un peritaje internacional? ¿Acaso no confía en Chile o piensan que hay una cuestión maliciosa de involucrar a Bolivia en una cuestión falsa de narcotráfico cuando hay pruebas de campo que así lo señalan? Es como bien extraño decir que nos vengan a... Bolivia siempre habla del respeto a su soberanía. ¿Por qué necesita ojos de España, de Estados Unidos, de la DEA, cuando ha sido bien resistido el rol de la DEA en Bolivia? ¿Por qué ahora sí, cuando se trata de Chile, tratan de aplicar como una especie de supracontrol respecto a lo que se está diciendo? Porque la verdad es que esta verdad es como indesmentible, porque tiene pruebas científicas que así lo avala. Ningún fiscal va a ir por una persecución penal si no tiene pruebas científicas que así lo avalen. Entonces, para haber llegado a este operativo y desenmascarar el operativo, tuvieron que pasar varios procesos. Y en esos, uno de los procesos más importantes es acreditar que la muestra que se tomó tiene droga, ¿ya? Y de hecho, por eso se demora, porque la prueba de campo en su análisis demora entre 45 y 60 días porque va a un laboratorio que se llama ISP en Santiago, Instituto de Salud Pública. Entonces, hay mucha carga esperando. Y yo digo, si se hubieran vulnerado ciertos procedimientos, como de alguna manera lo deja entrever el ministro, ¿por qué no hay un reclamo a la Cancillería? ¿Y por qué los exportadores están tranquilos y están tan sin meter como bulla Algo pasa ahí con el compliance también de esos empresarios respecto del cumplimiento que deben hacer de la ley, de la normativa. No se puede estar inyectando cocaína u otra sustancia a la madera, porque al final se perjudican a los honestos, ¿no? Entra en sospecha toda la carga y entra en sospecha todo el puerto. Y finalmente, los controles que debieran ser así de rápidos se triplican precisamente por la sospecha que hay.
0: Jimena, estaremos atentos. Esa información en desarrollo que nos acabas de mencionar, vamos a estar seguramente la próxima semana nuevamente en comunicación y por favor ayúdanos a informarle a nuestro país respecto a lo que está ocurriendo en Chile con este caso de dimensiones muy grandes que toca esferas políticas y también de la Fuerza Especial de Lucha contra el Narcotráfico en Bolivia. Gracias por tu
1: Muchas
0: participación.
1: gracias a ti.
0: Te enviamos un abrazo. Buen día.
1: Un abrazo, muchas gracias.

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2: El baterista de The Clash, Topper Heron, escribió la música y la letra original. En una entrevista, el cantante Joe Strummer afirmó que el verdadero genio de esta canción, Rock the Cash by Topper, golpeó la pista de batería, luego corrió hacia el piano y luego al bajo. La triste ironía de la canción es que Heron escribió musicalmente el tema, pero había sido despedido del grupo debido a problemas con las drogas cuando la canción se convirtió en un gran éxito en los Estados Unidos. De hecho, en el video musical de la canción, el baterista original de The Clash, Terry Chimes, quien había regresado para reemplazar a Heron temporalmente, es quien aparece. Es The Clash. Rock the Cash Bar.

Rock the Kashbah. Kashbah, también escrito con Q o con K, se refiere a las áreas amuralladas en muchas ciudades del norte de África, especialmente en Argel. La letra usa muchos términos diferentes en un contexto humorístico del idioma y la cultura árabe, hebreo, turco y sánscrito. Junto con Kashbah, también hay Sharif, beduinos, queques, kosher, raga, minarets y otros en la canción.

0: Como nota aparte, el ejército de los Estados Unidos usó la canción Rock the Casbah como un grito de guerra cuando invadió Irak en 1991, durante la operación Tormenta del Desierto. Joe Strummer estaba furioso porque la canción era una de las más solicitadas en la radio en los Estados Unidos debido al malentendido de que era un sentimiento anti-Irak, un destino similar a lo que le sucedió a la canción Killing an Arab de The Cure. Rock the Casbah, la canción de The Clash.
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11 de la mañana con 13 minutos. En las últimas horas habló el gobernador del departamento de Oruro, Edgar Sánchez. Ha señalado que la izquierda radical está en el Chapare. Considera que está muy bien la estrategia gubernamental de insistir en el diálogo y advierte que a los dirigentes de los bloqueadores les puede costar muy caro el seguir negándose a asistir a la mesa de diálogo. Parte de Bolivia vive el día 43 de un conflicto que pasó a pedir solo la renuncia del presidente Rodrigo Paz a 7 meses de su gestión. Y el gobernador de Oruro, Edgar Sánchez, dijo hoy que evidentemente hay una injerencia política en la movilización. Hay una izquierda radical que está en el Chapare, pero no solamente existe de ese lado el interés político de que caiga Rodrigo Paz, sino que también existe del otro lado. Entonces, estos intereses políticos de quiebre constitucional no solamente son de un lado, dijo Sánchez. Al momento, 6 de los 9 departamentos del país todavía presentan más de 90 bloqueos, según información de la Administradora Boliviana de Carreteras. Pero yo creo que la movilización tiene un tanto de desgaste por una razón fundamental: la injerencia del evismo. El evismo está en todos los sectores movilizados y está intentando comandar la movilización. Y eso ha desgastado completamente y ha debilitado la movilización. Considero, dice el gobernador de Oruro, que en medio de este desgaste de la protesta, el presidente Paz tiene una posibilidad de solución, mostrando señales de mayor inclusión en su gobierno. Sin embargo, aseguró que el expresidente Evo Morales no es el que está manejando la movilización, aunque sí es el principal interesado de que caiga Rodrigo Paz o que hay un quiebre institucional. Hay un pueblo que está movilizado por las señales negativas que ha hecho el gobierno, pero hoy esa movilización ha sido violentada por el evismo, que la está debilitando. Y creo que esa es una ventaja que puede sacar el presidente Rodrigo Paz. Además, el gobernador orureño está convencido de que la única vía de solución es seguir intentando dialogar con los movilizados. Para mí, dice el gobernador, la estrategia del gobierno está muy bien, de resistir y convocar a los movilizados para sentarse en una mesa para solucionar el conflicto. ¿Dónde está la debilidad o la falla? Dice. La falla está en los movilizados que no quieren acudir al diálogo y lamentablemente eso les puede cobrar una factura a los que en este momento están liderando. Puede costarles muy caro que no vayan a una mesa de diálogo, dijo el gobernador del departamento de Oruro, Edgar Sánchez.

0: sí hay problemas con las redes sociales, principalmente el Facebook e Instagram. Le comento de que hace ya, será una hora que hemos presentado, o se han ido presentando estas fallas que, bueno, han sido reportadas por diferentes usuarios. Este viernes 12 de junio, varios usuarios de distintas partes del mundo han reportado problemas para poder acceder tanto a Facebook como Instagram. Las plataformas de Meta experimentaron una caída que ha impedido el ingreso normal al servicio y generó inconvenientes al cargar publicaciones. Y es justamente ese inconveniente que queremos decirle. Nosotros generalmente las entrevistas las tenemos en Facebook, pero no nos ha permitido estas dos últimas. Pero no se preocupe, las puede encontrar en YouTube, La Paz Media 96.7. Dos temas importantísimos, el que se tocaba con la diputada Caterín Pinto sobre el tema del diálogo, el tema del alto, de estas medidas, y el último con la señora Jimena Astudillo, periodista chilena, que hablaba sobre el operativo antidroga, muy fuerte, muy dura, Jimena. Pero bueno, quiere usted nuevamente verla o se la perdió, puede dirigirse a nuestra página en YouTube, La Paz Media 96.7, porque lastimosamente por estos fallos que tiene la red Meta no pudimos colgarla en Facebook. Bueno, de todas maneras, tiene esa posibilidad. Hablábamos hace minutos de las temperaturas bajas, Raúl, y yo decía, medio que ahí especulando un poquito, que podrían adelantarse las vacaciones. Y en efecto, La Paz presenta novedades, o puede presentar novedades, por lo menos así lo ha hecho conocer el ministro de Educación, Eric Sanginés, quien ha revelado que esta cartera de Estado se instaló el análisis de la posible fecha, tomando en cuenta la época en la que el invierno se siente más. En ese marco se va a analizar la posibilidad de adelantar el descanso pedagógico de invierno acá en la sede de gobierno. Una cosa es recibir el crudo invierno en La Paz, por ahí en junio, y otra cosa es vivirlo en Santa Cruz, en el Beni o Pando, afirmaba la autoridad. La vacación de invierno tiene que nomás acomodarse por ahí, con su nombre, como su nombre lo indica, a un clima más frío, y también mirar mucho los perfiles epidemiológicos, etcétera. Así decía esta autoridad, que indicó que hay la posibilidad, a través del análisis en el marco del calendario regionalizado escolar, de aplicarse en diferentes fechas en Bolivia. En La Paz puede definir esta fecha, que puede ser distinta a otras regiones, y en ese marco anunció que pronto se van a conocer estas conclusiones sobre el análisis, aunque precisó que es necesaria la coordinación, obviamente, con otras instituciones como el Ministerio de Salud y el Servicio Nacional de Meteorología e Hidrología, SENAMI, por cuestiones epidemiológicas y el clima. ¿Se adelantan o no? Bueno, en el próximo capítulo muy pronto estaremos enterándonos, por lo menos así lo decía el ministro de Educación, Eric Sanginés.
1: Once de la mañana, 20 minutos, y a propósito de esta droga incautada en Chile, nosotros hemos tenido una conversación con el doctor Jorge Santiesteban. El abogado y secretario de Seguridad Ciudadana en Santa Cruz, Jorge Santiesteban, nos dijo sobre la posible presencia de redes de narcotráfico operando desde estructuras del Estado, a partir del reciente hallazgo de droga impregnada en madera incautada en Chile y presuntamente vinculada a cargamentos que habrían salido desde Bolivia. Durante esta entrevista, que como decía Ricardo, está en nuestras redes sociales, está en el YouTube, está en el Facebook, al margen de esta falla que hemos tenido hace algunos minutos, durante esta entrevista con nosotros, el doctor Santiesteban nos dijo que el tráfico de droga mediante exportaciones no sería un hecho aislado. La droga impregnada en madera sometida a un proceso para ser exportada es una práctica permanente en Bolivia. Dijo también sobre la existencia de organizaciones criminales dedicadas a este tipo de operaciones. El abogado y experto en seguridad, doctor Jorge Santiesteban, cuestionó la capacidad de control en fronteras y rutas de exportación, asegurando que diversos puntos de fiscalización habrían sido vulnerados. Han burlado a la aduana, han burlado al SENASAC, han burlado a la ABT, han burlado todos los controles, dijo al referirse a este recorrido del cargamento. En ese contexto ha planteado también la necesidad de conformar un gabinete de crisis interinstitucional para mejorar la coordinación en la lucha contra el narcotráfico. Hay que montar un gabinete de crisis que funcione. Ha sugerido la participación del Ministerio de Gobierno, el Ministerio Público de Defensa y otras instancias del Estado. Ahí está, hemos logrado recuperar esta entrevista que usted la encuentra en nuestras redes sociales, La Paz Media 96.7. Vamos a escuchar parte de esta entrevista que hemos logrado con Jorge Santisteban a propósito de la conversación que tuvimos hace instantes con una periodista chilena como es Jimena Asturí.
2: La droga impregnada en madera, sometida a un proceso para ser exportada, la cocaína al exterior, es una práctica permanente en Bolivia. ¿Y eso quiénes lo hacen? ¿Los carniceros? Obviamente que no. Entonces, son personas que se dedican pues a eso. Pero estamos hablando de los malos. Porque en toda institución, en todo rubro, hay gente mala. Hay gente corrupta y delincuente. Entonces, la banda delincuencial, narco, subversiva que hay ahora, mientras estos conflictos se generen en el país, ellos sacan mucho rédito, pues quienes fomentan, financian todo el problema político que hay ahora son los narcos. Y mire usted, a lo largo de varias semanas y meses llegaron a sacar 108 toneladas. Y resulta de que, obviamente, ese cargamento de madera es un cargamento que ha pasado por varios controles. Controles fijos y controles móviles. Y a todos los burlaron. No puede, si eso se saca en contenedores. Y no ha salido en uno, ha salido en varios, en Chile, mínimo. 12 contenedores. Y si no hay ese informe en el plazo, hay que barrerlos a todo. Hay que rearticular. No es culpa de la institución, es de las personas que están al interior. Entonces, han burlado a Ruanda, han burlado a SENASAC, han burlado a ABT, han burlado todos los controles que hay a lo largo de la carretera y la vía, y el personal de frontera, no, esto es caso maletas parecido. Entonces, ¿cómo podemos estar así? ¿Qué Estado que quiere ayudarnos poniéndonos a la DEA, poniéndonos recursos, usted cree que van a tirar su plata así nomás cuando saben que no funciona algo? No, si yo quiero ayudar a alguien, pues me tiene que demostrar que sí lo va a hacer. Es decir, para recuperarse. Pues si no hay la voluntad, a lo que me voy es que el presidente del Estado está con una carga fuerte y una carga que al interior no lo deja avanzar porque hay un núcleo de delincuentes al interior que están controlando las cosas y las instituciones. Entonces, evidentemente, recordamos lo que decíamos en su programa anteriormente. Oiga, el anterior gobierno y los anteriores dejaron un Estado narco. ¿Y este Estado narco qué significa? Pues que se han proyectado y se han infiltrado en todas las instituciones, en todos los niveles. Entonces, es por eso que siempre dije, barra, despidan, metan a la cárcel con los procesos. Pues esos fiscales no deberían dormir, no deberían tener tiempo para nada. Incrementar el número de fiscales si es posible. Y los de transparencia no creo que tengan tiempo para rascarse algo. Ellos tienen que salir y que verifiquen pues todo lo que tiene que ser, es decir, desde el punto de vista de su función, el procurador del Estado, todas las instituciones tienen que trabajar.
1: Ahí está Jorge Santisteban, abogado, experto en seguridad y secretario de Seguridad Ciudadana de la Gobernación en el departamento de Santa Cruz. A propósito de este cargamento de madera con droga que ha sido detectada en Arica. Sobre ello ya se está pidiendo la interpelación al ministro de Gobierno, ha señalado así de manera muy clara la bancada de Libre. Han señalado que es mejor que renuncie el ministro, que salga por la puerta grande. Hay varias observaciones que se vienen efectuando sobre esta tarea de cómo esa cantidad de droga, de madera, pudo salir de territorio boliviano. Ha burlado varios filtros, varios controles. Si usted quiere escuchar esa entrevista, hágalo. Está en nuestras redes sociales, está en el YouTube, está en el Facebook, La Paz Media 96.7.
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17: El cantante principal de The Knack, Doug Figure, escribió la letra de esta canción que trata sobre una chica que le gustaba. Doug estaba en una relación a largo plazo cuando entró en la tienda de ropa donde trabajaba una estudiante de secundaria llamada Sharona Alperin, que tenía novio. La diferencia de edad, él era unos 8 años mayor y el estado civil no disuadieron a Figure, quien se enamoró de inmediato. Con su novia mirando, invitó a Sharona a un espectáculo. No mucho después rompió con la novia y declaró su amor por Sharona, creando una extraña dinámica en la que se acercaba a ella a pesar de que tenía un novio que a menudo asistía a los conciertos de The Knack con ella. Se puso bastante pesado cuando Figure comenzó a escribir canciones sobre ella. No estaban juntos cuando compuso My Sharona. Aproximadamente un año después de que se conocieron, Sharona cedió y comenzaron a salir. Se unió a la banda en la gira y vio cómo la canción que Figure escribió sobre ella los elevó al estrellado. La pareja estuvo junta durante unos 4 años y se comprometieron en un momento, antes de que el estilo de vida del rock and roll y el alcoholismo de Figure se convirtieran en demasiado para Sharona. Posteriormente, Sharona respondió preguntas sobre la ruptura diciendo que necesitaba convertirse en su propia Sharona, no en la de otra persona. Después de un periodo de reflexión, Alperin y Figure se hicieron amigos y Alperin estuvo con Figure en la última semana de su vida. Él murió de cáncer el 14 de febrero de 2010. Aquí está My Sharona, la canción de The Knack.

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1: Once de la mañana, 41 minutos. Es grato tener en los estudios de la radio visitas de amigos, de gente que conoce mucho de diversos temas, como es Gonzalo Gorriti en el ámbito deportivo. Al margen de ser un periodista extraordinario, es un gran amigo. Gonzalo, qué lindo tenerte en los estudios de la radio.
2: Buen Igual, día. Mi querido Raúl, un gran saludo a ti, a Ricardo, a todos los amigos de esta prestigiosa emisora. Y bueno, pues es un gusto estar con ustedes un día después de la inauguración de la Copa del Mundo.
1: Gran inauguración, ¿no?
2: Sí, linda. Me gustó.
1: ¿O no te gustó? A ver.
2: Me gustó por la coordinación. Pero uno se pregunta, siempre va a haber gente insatisfecha, ¿no? Sí, que estaba bien, dicen algunos, que faltaba, esperaban más, dicen otros. Pero en realidad yo creo que estuvo bien, en líneas generales, estuvo bien. Me encantó ver este nuevo Estadio Azteca, que ahora es Estadio Ciudad de México, una verdadera catedral del fútbol que ya tiene su tercera inauguración de un campeonato mundial. En 1970, que deslumbró Pelé en ese campeonato, el último mundial de Pelé y campeón mundial además con la selección de Brasil, el 86 con Maradona y la consagración total para el Diego, el escenario donde hizo a la mano de Dios y donde marcó el mejor gol de la historia en campeonatos mundiales, y ahora en esta nueva historia que es el Mundial 2026 junto con los Estados Unidos y Canadá.
1: Ayer se dio un primer partido. ¿México está en condiciones? ¿Puede aspirar?
2: Sí. Siempre va a estar en condiciones, pero ayer no pasó nada de lo que nos haya extrañado, ¿no? Una selección mexicana que hizo prevalecer su condición de equipo dueño de casa, jugó contra una selección de Sudáfrica que esperaba más de Sudáfrica, pero terminar el partido inaugural con dos jugadores expulsados me parece que es dar un hándicap increíblemente innecesario al cuadro dueño de casa y terminó perdiendo 3 puntos.
1: Ahora, hay una expectativa grande y obviamente va a ser partidos tensos, ha comenzado como anoche Corea, por ejemplo.
2: Me pareció un gran equipo Corea desde el punto de vista colectivo. Más que individual, más que figuras individuales, la versión colectiva de un equipo muy bien trabajado físicamente, de un equipo bien trabajado mentalmente al estilo de los asiáticos, y me pareció el desarrollo de un buen partido, ganando primero la República Checa y después dando vuelta el marcador esta selección de Corea del Sur. Un buen partido, 3 buenos primeros puntos para este equipo coreano.
1: Y goles bien, bien ejecutados, ¿no?
2: Bien, los de Corea bien, con mucha calidad. Me gustó también el gol de la República Checa. Un lateral que centro, cabezazo perfecto al ángulo, inatajable para cualquier arquero, muy pragmático, todo el andamiaje de este equipo de la República Checa, pero que después, lamentablemente para ellos, terminaron perdiendo.
1: Ricardo también quiere participar de la entrevista, es un mundialero.
3: Claro. No, mundialero, futbolero, y no, a quien no le encanta, ¿no? Pasión de multitudes, por eso bien lo dicen. Y bueno, ayer hemos tenido pruebitas, creo que todavía no, va a faltar todavía que se desarrolle más este mundial. Hoy hay encuentros también importantes, el debut precisamente de Paraguay con Estados Unidos también, ¿no?
2: Sí, Estados Unidos y Paraguay, y después Canadá también, que empieza su periplo.
3: ¿Y que son los otros anfitriones?
2: Yo creo que Paraguay es una muy buena selección desde el partido con Bolivia en el Alto. Ese partido fue la punta de lanza para el técnico de la selección paraguaya, para Gustavo Alfaro, para el equipo albirrojo, encontrar esta génesis de su equipo en un partido disputado en la ciudad del Alto.

0: Gonzalo, un Brasil que bueno ha cambiado técnico, está Angelotti, un Brasil que también siempre se espera en los mundiales mucho, ¿no? Porque obviamente es una selección con sus títulos, con sus cinco campeonatos, que obviamente está como uno de los favoritos, frente a Marruecos, que puede dar la sorpresa también, digo, no sé.
1: Bueno, a ver, Brasil creo, no es un concepto mío, es un concepto que lo he escuchado, que me pareció valedero, pero creo que Brasil en estos últimos años, en los últimos 10, 20 años, ha venido bajando su nivel porque ha ido europeizando su fútbol. Entonces, ¿qué es europeizar el fútbol? Es hacer toques más largos, jugar con mayor efectividad, siendo más profundos, cambios de frente más significativos, un equipo que trata de rendir su producción en base al juego de colectivo, trabajar muy bien, pero se han ido perdiendo esas individualidades mágicas que identificaban el jogo bonito. ¿Se acuerdan
0: Sí,
1: ustedes del fútbol? El
0: claro,
1: fútbol de,
0: Brasil, Brasil, ¿no?
1: claro, el fútbol de Ronaldinho, el fútbol de Ronaldo Nazario, si tenemos que remontarnos a principios de este siglo XXI, o si tenemos que retroceder un poco en la década de los 90, igual con Cafú, con Dunga, jugadores con Bebeto,
0: Sí.
1: con Romario, si quieren ir a la década de los 80, con Zico, Sócrates, Éder y la selección del 82, ¿no? O Careca en la selección del 86, o si queremos ir un poco más atrás, los 70, con Luis Pereira, con Rivelinho, con Emerson Leao, con Junior, Leandro. En fin, podemos hablar de una selección, constelación de estrellas, siempre, pero hoy ya no tenemos esas virtudes mágicas que llenaban los ojos del aficionado viendo esas jugadas, esos regates,
0: Gambetas.
1: las gambetas, los toques cortos, las paredes, los remates de larga, de media distancia, que marcaban una diferencia significativa y que pusieron a Brasil siempre en una palestra muy importante. Hoy vemos una selección de Brasil que parece más un equipo europeo. Nunca hay que descartarla, por supuesto, porque en cualquier momento estos equipos hacen clic. Y vemos una cara absolutamente diferente. Por eso Brasil nunca ha faltado a ninguna cita mundial. Por eso Brasil tiene los títulos mundiales que tiene. Y tiene siempre la ventaja de tener a hombres técnicamente superdotados, ¿no?
0: Conversar con Gonzalo,
1: Una biblioteca.
0: no, realmente me dejas impresionado.
1: Ah,
0: ¿Cómo
1: no.
0: guardas nombres? ¿Cómo guardas años? En un momento donde nosotros empezamos a
1: No,
0: perder la memoria por
1: no,
0: acá, una
1: me
0: memoria
1: dejaste
0: increíble.
1: impresionado, No,
0: Gonzalo.
1: lo que pasa es que, a ver, les voy a decir una
0: A
1: verdad.
0: ver, a ver.
1: Mi vida se ha distinguido porque tengo ciclos cada 4 años que identifican mi vida. En 1970, que era yo un niño que no comprendía las cosas, nací a finales del 67, entonces, pero el 70 veía cómo mi abuelo escuchaba la radio, o mi papá, o mis tíos, qué sé yo, con gran ahínco, ese fervor del oyente, que vos no llegas a dimensionar de qué se trata, y gritaban los goles de Brasil, y escuchabas ya nombres, ¿no? Que Pelé, Pelé, Pelé, además un nombre tan cortito, pero tan
0: Tan grande,
1: sustancialmente,
0: ¿no?
1: tan bien elaborado que te entraba desde un principio. Entonces, ah, es el Mundial de Fútbol, me decían ellos. Ya en el Mundial del 74, 4 años después, seguí siendo yo ya un oyente del Mundial de Alemania y escuchaba ahí los grandes relatos de la selección alemana con Beckenbauer, con Müller, con Sepp Maier. Y escuchaba a una selección donde los narradores del fútbol de aquella época decían la naranja mecánica, el equipo de Rinus Michels, y donde resaltaba la figura de Johan Cruyff. Pasaron otros 4 años y fui por primera vez testigo en mi vida de un campeonato mundial de fútbol en Argentina 78 que ya se transmitía en directo a través del canal estatal. Entonces ya no eras un testigo oyente, sino ya eras un testigo televidente
0: Y presencial además.
1: claro, de esa

0: fiesta del fútbol en la Argentina, en un país cercano, vecino, y ver la figura de una selección argentina con Mario Kempes, con Daniel Passarella, Tarantini, Bertoni, Luque. Era el Mundial de Fútbol. Y después vino el Campeonato de España 82 y la mejor selección brasileña que yo he visto como televidente, esta selección con Valdir Pérez, Leandro, Julio César, Luisinho, Junior, Tonino Cerezo, Zico, Sócrates, Éder, Serginho, el once titular. Bien, esa selección terminó perdiendo 3-2 con la selección de Italia, con 3 goles de Paolo Rossi. La mejor gran selección Paolo brasileña Rossi que yo vi, ¿no? Que todos se acuerdan de esa selección que perdió 3-2 con Italia y los 3 goles de Italia los marcó Paolo Rossi. Paolo Rossi había llegado a ese campeonato mundial por un favor de las autoridades italianas, porque tenía que cumplir prisión por una falta de pago al fisco italiano. Consiguieron un permiso especial y terminó siendo campeón y el héroe de su selección para ese campeonato mundial. Entonces era algo extraordinario. En esa época solamente jugaban 16 selecciones, ya a partir de España 82 jugaban, se aumentó el cupo a 24. Y después vino México 86 y la coronación de Diego Armando Maradona.
1: Gran México 86.
0: El México 86, donde viste la mano de Dios y donde viste el mejor gol anotado a una selección inglesa, con Maradona recorriendo y haciendo un slalom para marcar el gol más fantástico en la historia de la Copa del Mundo. Después vino Italia 90. Ver una selección argentina que volvía a llegar a la final con la frustración de Maradona estar lesionado y de no contar físicamente con esa preponderancia de ser el mejor jugador. Y así salió campeón una gran selección de Alemania, con Lothar Matthäus, con Andy Brehme, con Jürgen Klinsmann, equipo dirigido por Beckenbauer. Después vino la aventura del 94, con la selección boliviana presente. Con la selección boliviana presente, nuestro equipo.
1: Se va al Mundial.
0: Se va al Mundial, hijo. Nuestro equipo, una gran constelación de estrellas inolvidable, que además tuvieron la dicha de inaugurar el Campeonato Mundial con la selección campeona del mundo. Si quieres te recuerdo el once titular de Bolivia.
1: A ver, vamos.
0: Iba Truco en el arco, jugaban con línea de tres. Gustavo Quinteros era el líbero, el stopper por derecha era Sandy, el stopper por izquierda era Miguel Rimba. Como lateral derecho en ese partido jugó Carlos Borja y como lateral por la izquierda era Luis Héctor Cristaldo. Cabeza de área, el volante de contención era Vladi Soria, Valdivieso en la creación y poco más adelantado de Soria estaba Milton Melgar. Adelante como extremo estaba Ervin Sánchez y de delantero centro William Ramallo. Ese era el once titular.
1: Qué bárbaro este Gonzalo.
0: Y después hicieron 2 cambios. En el segundo tiempo entró Modesto Soruco y entró el diablo Marco Antonio Echeverri, que todos teníamos una gran expectativa porque había sufrido una lesión gravísima en el fútbol de Chile. Se rompió el ligamento cruzado y después de casi 6 meses de recuperación
1: estaba en cancha.
0: Entró a la cancha ante la algarabía de todo un país que miraba expectante porque ya perdíamos.
1: Todos estábamos ahí en el Mundial. Claro, todos.
0: Y todos estábamos con la esperanza que haga el milagro del diablo. Fue expulsado al minuto de haber entrado a la cancha por una plancha en contra de Lothar Matthäus, que el árbitro, el mexicano Arturo Bricio Carter, lo sacó de la cancha ante la boca abierta de todo un país que se quedó absolutamente tieso, viendo como a nuestra máxima estrella, después de haber entrado a la cancha, fue expulsado al minuto. Bueno, las cosas del fútbol. Después vino Francia 98, ya con 32 selecciones. Una selección de Francia espectacular, con Zinedine Zidane, Deschamps, Thierry Henry. Bueno, en fin, fue un gran campeonato mundial. y a Ronaldo Nazario en un gran momento, que consagró 4 años después su figura como máximo exponente de este deporte en Corea y Japón. El año 2002 fue el año del Mundial de Ronaldinho, de Ronaldo, de Cafú, de Rivaldo. ¡Qué equipazo!, ¿no? Después vino Alemania 2006 y nos volvió a dar una sorpresa, una extraordinaria selección de Italia, dirigida por Marcello Lippi, ¿no?, donde jugaban Fabio Cannavaro, era la última selección de Paolo Maldini, en fin.
1: Debuta Messi ese año, ¿no?
0: Ese año debuta, mundial. En ese año debuta Messi en el Campeonato Mundial de Alemania. Italia se consagró campeona del mundo y después Italia comenzó su descenso hasta encontrarse con el momento hoy de no asistir a un mundial en 3 versiones consecutivas. Ese fue el pico de la selección italiana, el año 2006. Después vino el año 2010, el Mundial de Sudáfrica. Fue un año, un campeonato mundial donde coronó sus expectativas la selección de España, dirigida por Vicente del Bosque. Fue el último año donde lo vimos protagonista a Diego Maradona como técnico de la selección argentina. Fue después la selección de Brasil el año 2014 y la gran decepción de un equipo dueño de casa que fue goleado en su propio terreno de juego por Alemania 7-1. Coronó esa expectativa la selección alemana dirigida por Joachim Löw, un equipazo también, que le duró hasta el próximo mundial, porque después vino Rusia 2018, ese mismo equipo fue eliminado en primera fase. Ahí se vio la selección de Francia empezando su constelación de estrellas y consagrando a Paul Pogba, a Kylian Mbappé, a Griezmann, todos en una gran Copa del Mundo, eliminando a la Argentina en un buen momento futbolístico. Fue un desastre para los argentinos, pero así culminó ese campeonato mundial de Rusia. Rusia ganó tanta plata en ese campeonato mundial que le sirvió a Putin para años después, un par de años después, invadir Ucrania.
1: ¿No? Tanto así.
0: Con esa plata, claro. Después tuvimos el campeonato mundial de Qatar 2022, donde consagró a Leo Messi como la máxima figura. Una gran selección dirigida por un hombre joven como Scaloni, que no tenía mayor relevancia dentro del mundo de los directores técnicos argentinos, y salió campeón con una brillante participación, aunque ponen en duda muchas personas, pero ya sabes, como hemos dicho al principio,
1: no,
0: nadie está de acuerdo y nadie está conforme con muchas cosas, pero en fin, los aficionados al fútbol verán, ¿no? Y ahora, con esta nueva aventura que se llama el Campeonato Mundial de 3 países, como son México, Estados Unidos y Canadá, 2022, con una novedad muy importante, porque a partir de este campeonato se juegan con 48 selecciones, 104 partidos, en más de un mes y medio. Ha comenzado ayer 11 de junio, terminará el próximo 19 de julio, y a ver qué sorpresas nos va a dar este campeonato mundial. En resumidas cuentas, una vida que se divide cada 4 años para quien te habla, y
1: resumen.
0: Seguramente para ustedes también.
1: Qué lindo resumen.
0: Muchas gracias.
1: Gonzalo.
0: Qué
1: lindo resumen. Mira, nos dejaste sin palabras. Y tú viste crecer a jugadores, viste a las estrellas, como todos, pero también en este mundial se despiden los grandes.
0: Se despiden.
1: Que fueron en su momento, que lo son. Hay mucha gente que aprecia selecciones por un jugador.
0: Claro.
1: No sé si te ha ocurrido alguna vez, pero hay gente que dice, a mí me gusta verlo a Messi, digo.
0: Claro.
1: A mí me gusta ver a los grandes, a Ronaldo.
0: Bien, nos recordaba Ricardo que 2006 fue el primer mundial para Messi.
1: Messi.
0: Fue también el primer mundial para Cristiano. Y 6 Copas del Mundo han jugado. Solamente logró una Messi. Y Cristiano está en la oportunidad de generar ese título que le falta con un gran equipo. Porque si hay un equipo que hoy es favorito junto a Francia, es la selección de Portugal y también España, dentro de los europeos, ¿no? Marruecos también, me parece que hay que Este tampoco es un criterio mío, lo escuché de Ancelotti el otro día, que va a debutar precisamente enfrentando a Marruecos, y dice, si hay un equipo con el cual yo no hubiese querido jugar en fase de grupos es con Marruecos. Marruecos viene de ser tercero en Qatar y viene de haber ganado la Copa Africana. Tiene una constelación de estrellas, todos sus jugadores militan en las ligas más importantes. Tiene un gran momento. Entonces vamos a ver cómo se desarrolla, pero va a ser el último mundial para Messi, el último mundial para Cristiano, el último mundial para Neymar, el último mundial para Luka Modric, el último mundial para muchas figuras, el arquero suplente de la selección de México, por ejemplo, Ochoa, que ayer no jugó el partido, pero estaba en el banco de suplentes, está su nombre inscrito en este libro increíble que se llama Historia del Fútbol, Historia de las Copas del Mundo. Entonces, 6 mundiales. Antes, el que más había jugado Copas del Mundo era Lothar Matthäus, que llegó a 5. O Giuseppe Bergomi, de la selección de Italia, que había jugado 5 mundiales. Ahora ya vienen los de a 6. Y no sé si se repetirá con el fútbol moderno, con el trabajo y el desgaste que tienen físico y mental los jugadores. No sé si habrá otro récord que puedan batir los grandes del fútbol que están dejando su nombre impreso en esta historia de los mundiales.
1: De grandes, ¿no, Ricardo?
2: No, definitivamente sorprendente, una gran visita como siempre, Gonzalo, que en este caso no nos ha ilustrado, pero así los mundiales. Y nos ha hecho vivir a mí, por lo menos, ¿no? Ese mundial del 78, que fue mi primer mundial.
0: Dale, ¿no? Yo también, o sea, como televidente.
1: Tampoco se hagan a los jóvenes, por favor.
2: A vos te lo contaron.
1: Justo, yo no había nacido.
0: No, por favor.
2: No, increíble, realmente. Y bueno, ahí está. Los equipos sudamericanos, ¿a cuál ves más fuerte? Hemos hablado de Argentina, que bueno, siempre está la posibilidad, igual Brasil, pero ¿quién está ahí?
0: Yo
2: por ahí
0: creo
2: también?
0: Que considero de los equipos sudamericanos, Ecuador está atravesando un gran momento. Un gran momento. Tiene un equipazo Becachese como para realmente hacer una excelente Copa del Mundo. Los uruguayos van a tener la hegemonía, pero no sé si están llegando en un mejor momento. Creo que no. Y Paraguay con esa gran interrogante, a ver qué nos muestra.
2: Colombia.
0: Y Colombia también tiene un buen equipo. Pero Colombia el otro día se dio cuenta en el partido que jugó contra Francia que alcanzar el nivel de los europeos es muy difícil. Aquí en Sudamérica, en la eliminatoria, han tenido una campaña brillante, pero ya cuando se enfrentaron con un equipo de la envergadura del cuadro galo, entonces vieron que realmente hay que trabajar mucho, a ver qué sorpresas nos dará futbolísticamente la selección de Colombia.
1: ¿Te imaginas una final entre qué selecciones?
0: En este momento mis favoritos son número 1 Francia, número 2 Portugal, número 3 España. Uh-huh. Número 4 voy a poner a Argentina y número 5 voy a poner a Marruecos. Pero uno nunca le atina, ¿no? Uno nunca le atina. Y solamente una vez en la vida se ha logrado un bicampeonato, que fue hecho por Brasil después de haber conquistado el campeonato mundial de Suecia en 1958 y que repitió la corona 4 años después en Chile en 1962. No pudo en Inglaterra el 66 y logró su tercera Copa del Mundo en México 70. Esa selección de Pelé, Gerson, Tostao, Rivelinho, Jairzinho, Clodoaldo, Félix, esa fue, todos aseguran que ese fue el gran Dream Team del fútbol en la historia de los mundiales, la Copa Jules Rimet, que hasta ese momento se jugó la Copa Jules Rimet. Por ser 3 veces campeón la selección de Brasil, le dieron el trofeo Jules Rimet, una copa significativa que tenía un ángel con sus alitas a los costados, una copa del tamaño de este pedestal y este micrófono. Y que después se la robaron de la Confederación Brasileña de Fútbol. Esa es otra historia. La historia de los mundiales es muy linda.
1: Gonzalo, estás comprometido para mantenernos informados.
0: Ah, bueno,
1: qué
0: claro.
1: Lindo, qué lindo, qué lindo. Realmente tenerte en los estudios y, como decía la iniciación, es lindo verte. Lindo verte.
0: No, lo propio.
1: Tenemos tantos recuerdos con Gonzalo
0: no, claro
1: que no se pueden contar.
0: Sí. Además, lindo hablar de fútbol, de esto que nos apasiona. Se habrán dado cuenta que este humilde servidor le jalan el ovillo para hablar de fútbol y puede estar horas aquí.
2: Creo pero qué lindo, ¿eh?
0: Creo,
2: qué lindo.
0: Que tienen que ir al corte.
2: No, ese conocimiento es no, increíble.
1: Bárbaro,
2: es increíble,
1: ¿eh? Bárbaro. Qué lindo conversar con Gonzalo Gorriti. Gonzalo, gracias.
0: No, a ustedes un gusto de verlos. Y bueno, a que disfruten todos este campeonato mundial.
1: Y estaremos en contacto permanente.
0: Por supuesto, siempre a sus órdenes.
1: Gracias, Gonzalo. Gracias.

Amigos de la radio, gracias por la atención. Si Dios lo permite, estaremos el día lunes a partir de las 9 hasta las 12 del día. Mañana tenemos Frente a Frente. Es el programa periodístico de debate. Hay mucho que hablar de nuestro país. ¿Va o no va la solución? Hay dirigentes que se han pronunciado. A lo largo de esta jornada y mañana estamos ahí en las redes sociales informándolos permanentemente. La Paz Media 96.7. Les enviamos un abrazo. Mañana nos encontramos en Frente a Frente a partir de las 10 de la mañana.

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Útiles amigos en todo el país y el mundo, buenas tardes, bienvenidos a Enlace Informativo Central. Comenzamos con las informaciones. Denuncian que encapuchados armados se llevaron a dirigente de Yapacaní. Denuncian que un grupo de 7 personas que estaban encapuchadas y armadas habrían ingresado a un domicilio de San Germán en Yapacaní y se llevaron a un productor identificado como Edgar P.C. El hecho, que según la denuncia se registró la noche del jueves, fue denunciado ante las autoridades policiales que desarrollan operativos en busca de dar con el paradero del sujeto, que es dirigente productor de la zona norte. De acuerdo con la denuncia, el grupo obligó a la víctima a subir a un auto para luego avanzar con rumbo desconocido. Personal policial de la Fuerza Especial de Lucha contra el Crimen y personal de la DASI desplegaron operativos de búsqueda en distintas zonas. Los allegados a la víctima sospechan que el hecho tiene relación con secuestros similares que registraron en los últimos meses en la localidad. Sin embargo, se aguarda un informe de las autoridades sobre el móvil del delito y los operativos de búsqueda. ...12:15, Concipo lidera este viernes un cabildo contra los bloqueos y para exigir el estado de excepción. Desde las 14:30 de este viernes, la Plaza de Armas 10 de Noviembre, centro del poder político de Potosí, será escenario del gran cabildo abierto en contra de los bloqueos que organiza el Comité Cívico Potosinista. La convocatoria está dirigida a todas las instituciones, organizaciones y a la ciudadanía potosina para que expresen su rechazo al bloqueo de caminos, pero también para exigir al gobierno que declare estado de excepción. Se consultará a las instituciones de defensa, la democracia, la paz y el Estado de Derecho. La otra es recomendar tomar las acciones legales para determinar un estado de excepción en los lugares donde hay conflictos, anunció el presidente de Concipo, Alberto Pérez. Asimismo, se pedirá el desbloqueo y un diálogo para levantar la medida y que los diferentes productos de la canasta familiar, medicamentos y combustible, lleguen a la ciudad de Potosí, sostenía en reseña que hizo al periódico El Potosí. Los cívicos anunciaron que en el encuentro se prevé determinar las acciones que asumirán en contra de las protestas que dejan millonarias pérdidas en la economía regional y nacional. Aunque en otras regiones del país suman 43 días de protesta, en el caso de Potosí las movilizaciones se extendieron por 26 jornadas. Sectores campesinos, afiliados a la Central Obrera Boliviana y seguidores de Evo Morales cierran las rutas para exigir la renuncia del presidente Rodrigo Paz. La dirigencia de Concipo considera que las actuales movilizaciones son parte de una conspiración entre la COP y el expresidente Morales para que este último retorne al poder. Los bloqueos están ocasionando importantes perjuicios a la economía del departamento y afectan a las familias potosinas que enfrentan dificultades para acceder a algunos productos de la canasta familiar, sostenía Pérez.

0: 12:17, el analista financiero Jaime Bravo recomendó a las personas afectadas en sus ingresos acudir a las entidades financieras para conocer las condiciones de reprogramación y refinanciamiento de créditos establecidas en el Decreto Supremo 5630. Explicó que la medida es voluntaria y que los prestatarios deben solicitar información detallada sobre los nuevos planes de pago antes de tomar una decisión. Asimismo, en La Paz Media dijo que la norma establece que no habrá afectación a la calificación de riesgo crediticio ni incremento de tasas de interés para poder acceder a este beneficio.
1: Ahí es importante que las personas puedan acudir a las entidades financieras porque el decreto habla de una reprogramación voluntaria. ASFI es la entidad encargada de operativizar esta norma para que los bancos ya sepan cómo tienen que funcionar, cómo tienen que operar exactamente dentro del marco del decreto supremo. Y ahí las personas que han visto afectados sus ingresos, que han visto afectados su capital, que sus costos se han elevado demasiado, pueden acudir a sus entidades financieras, pedir a los oficiales de crédito, oficiales de cuenta, que les expliquen claramente cuál va a ser su nueva situación económica, que les entreguen un plan de pagos en los diferentes escenarios que existen, si deciden reprogramar, porque es voluntario, no olvidemos eso, para que ellos puedan tomar una decisión informada y adecuada. El decreto supremo adicionalmente menciona que no va a haber un cambio en la calificación de riesgo crediticio, que es muy complicado para las personas perder su condición, su calificación de riesgo crediticio, porque luego no son sujetas a crédito durante 3 a 5 años más o menos, porque han demostrado que no son buenos pagadores y esto todo el sistema financiero se entera. Segundo, no puede haber costos adicionales, es decir, que los costos accesorios administrativos, el tema de seguros, que también va a quedar congelado el solo el tema de los seguros y el tema de los gastos administrativos, no se los va a cargar a la persona. Las tasas de interés no pueden subirse, sí pueden ir hacia abajo, en el peor de los casos mantenerse, y la reprogramación del financiamiento también tiene que ver con el plazo del crédito. Pueden pedir una ampliación del plazo y así mejoran su administración de flujo de caja para pago de servicio de deuda, es decir, el dinero que tienen para pagar la deuda. Y ahí la recomendación es que analicen bien lo que les entregan las entidades financieras y revisen si realmente les conviene o no les conviene. Desde mi perspectiva y como un consejo, si la gente tiene el flujo de caja suficiente para pagar sus obligaciones financieras, háganlo, porque si comienzan a cambiar las condiciones de plazo, si estos recursos que son reprogramados, no quiere decir condonación, no quiere decir perdonazo, simplemente que los pagos que tenían que realizar hoy se trasladan hacia el final del periodo, les puede implicar sin cobrar intereses sobre intereses, sin cobrar multas, calificación crediticia. El refinanciamiento implica cambiar las condiciones pactadas originalmente. No olvidemos que el sistema bancario, el sistema de intermediación financiera, capta recursos de los ahorristas, los recursos que tienen las personas que aportan a la gestora pública, por ejemplo, al fondo de pensiones para su jubilación, SAFIS, empresas, personas naturales que tienen cajas de ahorro, cuentas corrientes, depósitos a plazo fijo, captan esos recursos del ahorro de los bolivianos y los colocan en cartera de créditos para que las empresas puedan hacer inversiones para su crecimiento y su desarrollo empresarial.
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0: Ya no negocien, necesitamos que actúen, reclama Cívico a Paz ante nuevo bloqueo a Santa Cruz. El primer vicepresidente del Comité Cívico Pro Santa Cruz, Agustín Zambrana, cuestionó que el gobierno no cumplió su compromiso de evitar más puntos de bloqueo en Santa Cruz, pues se instaló otra protesta en la provincia de Guarayos. Ya no negocien con los terroristas, necesitamos que actúen para tener acceso a salud, medicamentos y salud, pedía este viernes. Un nuevo punto de bloqueo se instaló el jueves en Santa Cruz, en la zona de Ascensión de Guarayos, y este viernes se cumple el segundo día de esta medida. En esta línea, Zambrana pidió al presidente asumir decisiones para garantizar la libre transitabilidad. Tiene que actuar de una vez por todas, tiene que ordenar el desbloqueo, tiene que declararles estado de excepción, tiene que hacer el comando de operaciones para que así se hagan los operativos correspondientes, sostenía. El gobierno no entiende que cuando no quiere hacer lo que debe hacer, pierde la soberanía depositada de parte de los bolivianos para que nos pueda gobernar, agregaba. a tiempo de pedir al presidente Rodrigo Paz que aplique un plan de desbloqueo de forma inmediata. Ante esta situación, lamentó que el nuevo bloqueo afecta la transitabilidad entre Santa Cruz, Beni y luego la ruta al occidente, agregaba.
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0: 12:23, el dirigente de los choferes, Edson Valdés, sostuvo que en caso de que se levanten los bloqueos en el país, el gobierno debe garantizar un abastecimiento inmediato y suficiente de combustibles. La demanda surge en medio de las dificultades que enfrenta este sector para poder acceder a diésel y gasolina, situación que ha afectado la prestación del servicio del transporte.
1: A ver, si se levantan los bloqueos, el gobierno tiene que garantizar el combustible en un 100%. De lo contrario, una vez más nos estaría mintiendo el gobierno. Así que, autoridades de gobierno, pónganse las pilas, tienen que inundar de combustible, tanto diésel como gasolina. Gracias, compañero.
0: Gobernador de Oruro dice la injerencia del evismo ha desgastado completamente la movilización. Parte de Bolivia vive el día 43 de un conflicto que pasó a pedir solo la renuncia de Rodrigo Paz a 7 meses de su gestión, y el gobernador de Oruro, Edgar Sánchez, ha afirmado hoy que evidentemente hay una injerencia política en esta movilización. Hay una izquierda radical que está radicando en el Chapare, pero no solamente existe de ese lado el interés político que caiga Rodrigo Paz, sino que también existe del otro lado. Entonces, estos intereses políticos de quiebre constitucional no solamente son de un lado, decía Sánchez. Al momento, 6 de los 9 departamentos del país todavía presentan más de 90 bloqueos, según información de la Administradora Boliviana de Carreteras. Yo creo que la movilización tiene un tanto de desgaste por una razón fundamental, la injerencia del evismo. El evismo está en todos los sectores movilizados y está intentando comandar la movilización, y eso ha desgastado completamente y ha debilitado completamente a esta movilización, agregaba. Consideró que en medio de este desgaste de la protesta, el presidente Paz tiene una posibilidad de solución, mostrando señales de mayor inclusión en su gobierno. Evismo insiste con mantener bloqueos. Vamos a estar un año si Rodrigo Paz quiere. Pese a que los bloqueos han bajado en intensidad en las últimas horas en el departamento de La Paz, el ala evista en Cochabamba insiste con mantener las medidas de presión y rechazar el diálogo. Incluso el dirigente Nelson Virreira informó que puede mantenerse un año en esta protesta. Vamos a estar un año si Rodrigo Paz quiere. No va a haber cansancio, decía Virreira, que es dirigente campesino y reconocido militante de Evo Morales. El dirigente explicó que sus bloqueos se mantienen porque han establecido un sistema de relevos de 24, 48 o 72 horas. Aseguró que las mismas bases financian las movilizaciones. Consultado sobre la apertura al diálogo expresada por dirigentes de la Central Obrera Boliviana, Virreira aseguró que la COP no se desmarcará y rechazó que el gobierno pretenda dividir a las organizaciones. Virreira es dirigente de la Federación de Campesinos de Cochabamba y anteriormente se declaró evista y expresó a Morales su deseo de que vuelva con paso de parada a la Casa Grande del Pueblo. Durante el actual conflicto, él mismo estuvo en el Alto como parte de las movilizaciones contra el gobierno. El ejecutivo de los campesinos de Cochabamba, Mario Soto, quien también forma parte de Evo Pueblo, ratificó que su sector no irá a ningún diálogo con el gobierno, puesto que su única consigna es la renuncia del mandatario. Soto informó que se ha instruido a las 16 provincias del departamento que se masifiquen las medidas de presión.

0: 12:27, la periodista chilena Jimena Astudillo Arancibia cuestionó las declaraciones de autoridades bolivianas respecto al operativo antidroga relacionado con el caso de las denominadas narcomaderas. Sostuvo en La Paz Media que existía coordinación investigativa entre Bolivia, Chile y España y afirmó que la aduana boliviana cuenta con presencia permanente en el puerto de Arica, por lo que consideró difícil de sostener que no existiera conocimiento sobre los procedimientos realizados. Asimismo, remarcó que las sustancias halladas en los cargamentos son consideradas droga bajo la normativa chilena.
1: En enero, en los medios bolivianos se difundió que efectivamente, a propósito del descubrimiento del primer hallazgo de narcomaderas, iban a trabajar Bolivia, España y Chile, desde Bolivia, desde aquí a Arica y desde España, para justamente pesquisar droga en madera. El trabajo investigativo, el trabajo a través de las aduanas ha sido permanente. Entonces, no se puede entender que un ministro de gobierno diga que porque no le avisaron, esta ejecución de un procedimiento sea irresponsable. Todos estos cargamentos, imagínese usted que si se hubiera vulnerado algún procedimiento, ¿no estarían reclamando los exportadores? ¿Por qué están los exportadores? ¿Por qué no dan la cara y nos dicen quién es el responsable de ese cargamento? ¿Y por qué la aduana boliviana ayer emite un comunicado para ser coherente con la versión del ministro de gobierno, diciendo que su labor solo se circunscribe al control, no de sustancias ilícitas, pero ¿sabe qué? En el puerto de Arica hay una oficina bastante grande que está parada por el tratado y que es de la Aduana Nacional de Bolivia. Entonces, ¿que esa oficina está de adorno? ¿Que nadie les dijo nada? Si está dentro del puerto. Toda operación de un contenedor es consultada a la aduana boliviana. No puede ser de otra manera. Y la colaboración fiscalías también. Lo que pasa es que aquí se intenta aplicar un criterio boliviano respecto de si esto no es eso. En Chile, todas esas sustancias que se encontraron, ketamina y cocaína, son drogas.
0: Astudillo afirmó que en Bolivia ya circularía una lista de empresas cuyos cargamentos fueron observados o detectados con droga. Esto en el marco de la investigación del caso Narcomaderas. Señaló que la difusión de esta información permitiría indagar a quienes pertenecen las empresas vinculadas a los envíos investigados y sostuvo que sería posible identificar a los responsables debido a que el número de empresas que exportan este tipo de productos a través del puerto de Arica es reducido.
1: ¿Sabe qué? Hay un punto. Es vital que sí la información que se obtiene, porque aquí se pesquisa la droga. Imagínense, recorre una cantidad de kilómetros porque esta madera viene de Beni y Pando. Entonces, tiene harto tiempo en Bolivia para recorrer y nadie la pesquisa. Eso ya es sospechoso, ¿se da cuenta? Nadie la pesquisó cuando salió del aserradero, nadie la pesquisó en el tránsito, nadie la pesquisó en su frontera. Y llegó al puerto de Arica, donde se pesquisa haciendo un análisis también documental. Los documentos son importantes que se transfieran, y eso es lo que hace la Fiscalía y las aduanas, para pesquisar en Bolivia quién es el dueño de la carga, ¿ya? Y ahí está la interrogante, pues, ¿qué pasa y qué hacen con la información en Bolivia? Porque aquí no se puede detener a nadie ni extraditar a alguien si no se tiene los antecedentes claros. Y lo que ocurre muchas veces es que esas empresas son de papel, son ficticias, y cuando uno las va a buscar no existen. Pero en el caso de los aserraderos, está como son, creo, de alguna manera, productos de commodities controlados por una autoridad que permite su certificación, salen de un aserradero controlado, entonces sería mucho más fácil, porque creo que son no más 20 empresas las que son clientes del puerto de Arica que traen ese tipo de productos. Así es que está bastante acotado el margen de quién es el que está trayendo carga. Entiendo que incluso en Bolivia ya circula un listado de empresas que han tenido objeciones justamente o que su carga ha sido detectada con droga y que se circula y ningún medio se ha atrevido a difundir esa lista. Sería muy bueno que la difundieran, porque ahí uno podría pesquisar a quienes pertenecen.
0: Con esa información le ponemos punto final a esta entrega. Será hasta el lunes, si Dios así lo permite. La recomendación siempre en sintonía de La Paz Media 96.7. Recuerde que mañana, sábado, a partir de las 10, viene Frente a Frente. Con esto nos vamos con el panorama del mundo. Radio Francia Internacional ya está lista para todo este panorama de información. Un gusto informarle. Será hasta una próxima oportunidad. Muchas gracias. Permiso.
2: Comenzamos el flash informativo de Radio Francia Internacional con Pilar Pérez en los controles. Hoy es viernes 12 de junio, 4 de la tarde en París, y estas son las noticias del mundo en 3 minutos.
3: Andreína Flores.
2: Donald Trump califica a las autoridades iraníes de poco honorables y afirma que la información que Irán ha filtrado a la prensa sobre un posible acuerdo de paz es fake news. Trump asegura que podría firmarse un pacto este mismo fin de semana, mientras que las autoridades iraníes dicen que no se ha tomado ninguna decisión. A partir de hoy, la Unión Europea inicia una política mucho más dura contra la inmigración. Se refuerzan los controles en fronteras y se estrenan las expulsiones aceleradas. Mientras tanto, el Papa León XIV envía un mensaje de solidaridad a los migrantes durante su visita a las Islas Canarias.
4: Nous sommes tous, d'une certaine manière, des migrants.
2: Todos somos migrantes, todos somos peregrinos en camino. Ayudémonos a hacer de esta travesía un recorrido más humano, dice el Papa en su discurso en francés. Recordemos que casi 6.000 personas solicitaron asilo el año pasado en las Islas Canarias. Gran expectativa entre los inversionistas del mundo entero. Hoy sale a la bolsa la empresa SpaceX de Elon Musk. La valoración es enorme, casi 1.8 billones de dólares, impulsada por la popularidad de su dueño y las promesas de un gran crecimiento a futuro. Aunque, atención, actualmente el negocio de Musk pierde millones. El expresidente del gobierno español, José Luis Rodríguez Zapatero, será investigado también por presunto fraude fiscal y contrabando por unas joyas encontradas en su despacho que tendrían un valor de 1.5 millones de dólares. Un representante de Rodríguez Zapatero había asegurado que las joyas son una herencia familiar y que valen mucho menos. En Reino Unido, el ministro de Defensa John Healey renunció este jueves a causa de una profunda diferencia con el primer ministro Keir Starmer sobre el gasto militar, con las guerras de Ucrania y Medio Oriente como telón de fondo. Y en el Mundial de Fútbol 2026 ya está en camino el equipo de Portugal, encabezado por Cristiano Ronaldo, quien a sus 41 años busca levantar la Copa del Mundo, único título que le falta en su carrera. También estamos a la espera de las ceremonias de inauguración en Canadá y Estados Unidos, coanfitriones del Mundial. Y por supuesto, los partidos de hoy, atención, Canadá contra Bosnia-Herzegovina y más tarde Estados Unidos contra Paraguay. Así ponemos punto final a este flash de Radio Francia Internacional.
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